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13: Cinco de la tarde con 3 minutos. Y si vas a cruzar a los Estados Unidos por la garita de San Isidro, harás 2 horas y media en carriles normales, 1 hora 40 en Berry Lane, 35 minutos por la Sentry y 55 si te vas a pie. Por la garita Otay harás 1 hora 40 en carriles normales, 2 horas 10 en Berry Lane, 25 minutos por la Sentry y media hora por el cruce peatonal. Que tengas un excelente viaje, te quedas con música de Gloria Trevi, Pompas de Jabón.

0: compas de Jabón, de Gloria Trevi, lo que acabas de escuchar aquí en XFM 91.7, donde tenemos para ti un convivio exclusivo con nada más y nada menos que...
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0: Nora. Ay, ya la quité, pero con este calor y esas rolitas, mira. Ay, da sed. A muchísimas sed, hijo de suyen. Ya mero son las 5:09 y en 51 minutos salgo de cabina. Ay, Dios de mi vida. A ver, acá mandaron audio.
1: Charlie, buenas tardes.
0: Buenas.
1: No es para asustarte, pero que aquí por el agua caliente, aquí como rumbo para la zona centro, no sirven los semaforitos. Alrededor de unos 5 o 6 semaforitos que no funcionan. Mejor ponles Exa 91.7 para que se alegren el día. Saludos.
0: Saludos, amigo. Gracias. Oye, por acá me está mandando un mensaje. Ahí iba a decir tu nombre, pero no trae tu nombre. Me dice, Charlie, hace un momento dijeron que la Fast Lane de la calle Segunda estaba cerrada. ¡Mentira! Si está abierto, nosotros acabamos de pasar hace rato. Gente, ¿por qué nos echan mentiras? ¿Por qué nos mandan reportes ciudadanos y nos hacen ver mal? Ya acaba de pasar mi amiga por ahí y dice, no está cerrado, Charlie, está abierto. No está cerrada la Fast Lane.
2: Buenas tardes, labor social. No sirven los semáforos del CETIS. En Tijuana un cochinero. Y nadie hace nada.
0: Ey, ey, ey, ey, ey, ey. Yo ya le dije a mi carnalito que trabaja en los semáforos, que brinque paro, pero ya me dijo que ahorita tiene mucha chamba. Hay demasiado ahorita, en el Cucapá. Acá en el, en, ¿por qué zona era? Por la cueva, también. ¿Dónde más me dijeron? Son los que recuerdo, Cucapá y acá por el área de la cueva. Pues hay mucha chamba, vato, hay mucha chamba. Ahí va, tranquilos. Charlie, ¿puedes mandarle un saludo a mis compañeros Saúl y Noemí? Que andamos aguantando la calor. Claro que sí, Denis, saludos para Saúl y para la Noemí. Oye, Saúl, ¿que cuándo te le vas a declarar a la Noemí? Que no te hagas. Que no te hagas, dicen por acá, Ya hay mucho tiempo. No es cierto, no dijeron eso. Capaz de que lo meto en broncas ahorita el Saúl, ¿no? O a la Noemí la ilusiona, no es cierto, son bromas. Mira, Charlie. ¿Incendio? ¿Esto es de hoy? ¿Incendio en la colonia del Pípila? ¡Ájale! Mira, Charlie, cáile, perro. ¡Ay, ojalá te haga daño! ¡Ojalá te haga daño, perrillo, Pero aprovecho.
3: ¿Qué onda, Charlie? Ahorita que lo mencionas, a mí nunca me ha tocado ver a un canijo reparando los semáforos. ¿No? Creo que se arreglan por obra del Espíritu Santo. Nunca me ha tocado verlos.
0: Mijo, es que él es ingeniero. Él se mete a la compu y irá. Híjole, no funcionó el código. Espérame, déjame apagar y prender. La vieja confiable, mijo. Apaga y aprende, ¿no? Apaga y prende. Vámonos con música de Alex Intec, Edwin Luna y Jorge Domínguez. Bendito tu corazón.

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1: 5:30 de la tarde y si vas a cruzar a los Estados Unidos por la garita de San Isidro, harás 2:30 en carriles normales, 1:40 en Berry Lane, 35 minutos por la Sentry y 55 si te vas a pie. Por la garita de Otay harás 1:20 en carriles normales, 1:40 en Berry Lane, 25 minutos por la Sentry y 1/2 hora por el cruce peatonal. Que tengas un excelente viaje. Reporte ciudadanos, si vas a playas por vía rápida, está cerrado. Y nos están desviando. Hay bomberos en ese pedazo del puente. Y por el desvío está saturado acá por el Easy Park. Gracias por el reporte. Nos vamos con música. Te quedas con la Karol G. Baby Wow. 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

0: Baby Wow, sonando aquí en XFM 91.7. 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Antes de irme con la dinámica, creo que tengo un reporte ciudadano. A ver, espérame.
1: Charlie, malas noticias. Hay un choque en la subida. Cuando cruzas a la salida de la playa, está cerrado el puente. Hubo un choque. Que la gente busque otras alternativas porque está cerrada la subida para playas. Totalmente cerrada. Cruzando el Deja Vu. Ajá. Arriba el puente que va a playa está cerrada. Póngase extra.
0: Ok, va, gracias hermano, con razón están desviando. Va, muchas gracias hermano por tu reporte ciudadano. Charlie, acá hay otro reporte, una mujer chocó acá entre calle 10 y Negrete. Choque entre calle 10 y Negrete. Gracias mi gente por sus reportes ciudadanos, esperemos que estén con bien. Vámonos con la dinámica. Te voy a poner una rola y donde yo detenga la canción, obviamente va a ser de Elefante, tú le continúas, ¿ok? Cantándole, por favor, ¿ok? Vamos a ver, se lo saben. ¿Están listos? Me van a mandar un audio al 6642-81-5103. Un solo audio que dure 10 segundos cantando. No, vámonos menos, pero 7. 7 segundos cantando. Ok, voy a contar a partir de que empiezas a cantar los segundos. Ok. Bueno. ¿Estamos listos? La canción que me van a tener que cantar, Iranoma. Ten, ten, ten, ten. Recuerda, donde yo le pare, tú le sigues. Ok. 7 segundos.

0: Eso. ¿Qué sigue? ¿Qué sigue? Mándame tu audio al 6642-815103. Está muy fácil, ¿eh? Está muy fácil, mi gente. Un solo audio, un solo audio, un solo audio. A ver, aquí está. Aquí está. Aquí está el primero que llegó. Dice que se llama Mónica Eleni. Vamos a ver, vamos a ver, vamos a ver, vamos a escucharla. 3, 2, 1.
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0: Que no te he podido olvidar. No, no, no, no, no. ¡Uya! ¡Felicidades! Mira, 8 segundos cantando, 8 segundos y cantando los 8 segundos. Muy bien. Felicidades, felicidades, Mónica. Te llevas par de boletos para el concierto de Elefante. A ver cómo cantó el Andrés. Este llegó en segundo lugar, mira.
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0: Sí.
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0: Cosa me diste. Te falló al final, mano, pero bien, bien, si te lo sabes.
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0: ¡No, no, no, no, no! ¡Huya! ¡Pim, pim, pim! Es que es un rolón, ¿sí o no?
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0: ¡Ájale, ájale! ¡Se le cayó el teléfono! ¡Ja, ja, va, Charlie, sobre el reporte de Ciudadano de Playas, ¿me lo podrías decir? Si es para... Ok, si vienes por la vía rápida y te quieres ir para Playas por la... Ahí. Es lo que a mí me dijeron hace rato, así lo entendí yo. Bien, me voy con la ganadora para tomarle los datos. Ey, ey, tranquilo. Todavía faltan 2 semanas para el concierto. Todavía faltan 2 semanas para el concierto. Vamos a tener más boletos, ¿ok? Y allá los voy a ver. Allá los voy a ver. Te quedas con Bruno Mars. Risk It All. 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

Mi gente, llegó el momento de retirarme. Mi nombre es Carlos Ormuz, el Charlie. Nos escuchamos mañana a partir de las 2 de la tarde, como ya es costumbre. Nos escuchamos mañana a partir de las 2 de la tarde. Se van a quedar con Ángel Hernández con ustedes hasta las 10 de la noche. Y recuerden seguirnos en las redes sociales. Nos van a encontrar en Facebook e Instagram. Nos encuentran como Exa FM Tijuana. ¿Ok? Y en TikTok y YouTube, Exa Tijuana. ¿Va? Cuídense mucho. Se quedan con música de Los Auténticos Decadentes y Los Caligaris. Te quiero tanto. No lo cambies y en todas partes ponte Exa. Bye.

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2: Con el Rock en EXA. Damas y caballeros, bienvenidos a una edición más del Rock en EXA. Yo soy Ángel Hernández, soy voz activa del Estier Tijuana. ¿Cómo están? Primer lunes del mes de octubre. Pinta genial, ya veo pasando por las calles y de repente veo casas ya muy adornadas, muy decoradas de Halloween. Todo el mes maquiavélico que puede existir ya llegó a la temporada y tenemos formas de ser más tenebrosos todavía, pero asústate, o sea, miedo, de esos sustos que dan gusto. Convivio con la arrolladora Van de Limón. Paquete familiar de SeaWorld para que te vayas. Hoy mismo te los voy a regalar y más adelante en la semana accesos para Elefante. Muchas cosas, cosas geniales, cosas que te van a encantar. Nuestro WhatsApp 664-281-5103 para que mandes tus saludos, tus reportes, lo que quieras quiero. Y hoy no hubo clases en muchas escuelas porque el Acalords. Te quedas con Seven Nation Army aquí en el Rock en EXA.

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1: Qué gran disco ese de White Stripes. En aquel entonces creo que todas las canciones se volvieron un éxito. Había una que se llamaba I Fell in Love with a Girl y The Hardest Button to Button. Perdón, pero algo así va por el título. Y yo creo que eran de las canciones que más sonaban a lo largo de ese año. Fue por el 2004, 2003 aproximadamente. Grandes, grandes recuerdos. Continuamos con el Rock en Exa. El WhatsApp está activado para lo que lo necesites. Si quieres mandar algún saludo, quieres mandar algún reporte ciudadano, ¿cómo andan las calles? ¿Cómo les va con el calor? Yo nomás veo gente publicando en el Marketplace o en Facebook que todos buscan un ventilador. Ya, por favor, sé que muchos de ustedes no les queda de otra más que estar en el sol. Andan ahorita en el taxi, el ventilador. Ah, pero mira, yo te recomiendo que te refugies en algún lugar donde hay aire acondicionado, una tienda, un centro comercial. Es un buen momento para el Team Calor, neta. ¿Qué le buscan, bro? O sea, ¿les gusta andar sudados de la rayuela, ¿verdad? No, pero bueno, vamos a seguir con más música, vamos a seguir refrescándonos tan siquiera con la música. Te quiero recordar que esta semana vamos a tener promociones geniales. El gran momento que vas a vivir próximamente, gracias a nosotros aquí en Exa, para que disfrutes del 30 aniversario de Elefante. El próximo viernes 16 de octubre en el foro, llega la mejor banda de rock latino, cantará para ti los éxitos con los que marcaron una época. Hemos estado con ellos hace tiempo en un palenque que llegaron a hacer aquí en Tijuana y la verdad es que nos encanta que tú vayas a estos conciertos porque son de esos para recordar. Y créeme, 30 años de lo mejor de la música no lo vas a tener en cualquier lugar. Por eso, en lo que eso llega, te pido que te vayas durmiendo para que descanses, pero con la luna en el Rock en Exa.
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1: Acabas de escuchar Kumbala, un clásico del rock en español. Oigan, tenemos saludos, tenemos reportes. Ya saben, nuestro WhatsApp está activado hasta las 10 de la noche, 664-281-5103. ¿Qué nos dicen por acá? Buenas noches, ¿qué tal?
2: Buenas tardes, Exa, reporte ciudadano.
1: Hola.
2: Se quedó un tráiler a la altura del Monte Los Olivos, del lado de la vía rápida oriente, en dirección al Florido. Para que tomen sus precauciones, se va a empezar a hacer el tráfico.
1: Pesado el tráfico, Wendy, te agradezco mucho tu reporte. También pesado el tráfico, dice, los semáforos no están funcionando hasta Flamingo.

0: sé si ustedes puedan sobrevivir a tanta vibra, a tanto aura, como dice la chaviza. Esta canción, mira, ya me dio sed y apenas vamos a empezar, ¿verdad? Empecemos entonces, ¿va?
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0: Es que...
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0: Aquí es donde duele, mira, ¿eh?

0: Tenemos un convivio con la arrolladora Banda de Limón. Hombre, es que ya no sé qué pensar, mira.
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0: No, apenas es lunes.
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0: 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Te quedas con 311, Don't Tread on Me, en el Rock en EXA.

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1: Ya son las 6:38 de la tarde. Acabas de escuchar al maestro Gustavo Cerati, que por cierto se extraña mucho que un grupo como Soda Stereo rompiera un paradigma como lo hacen en la actualidad algunas leyendas. Como por ejemplo, cuando se presentan los Caifanes, es un mundo de gente de antes y de ahora que se hace sinergia y hacen conciertos espectaculares. En su momento, cuando lo hicieron los Enanitos Verdes, los Hombres G, que todavía siguen haciendo gira. Hay un grupo que tal vez no es tan leyenda, pero que sí extraño que venga a Tijuana, y son los Babasónicos, buenísimo, por cierto. No tienen parada aquí en Tijuana, pero en Ciudad de México y en Guadalajara este año sí. Muchas agrupaciones, si en algún momento tienes la oportunidad de verlas, adelante, hazlo. No sabes cuánto vayan a durar y esas leyendas sigan aquí. Vamos a continuar con más, 664-281-5103, para que manden sus saludos, manden sus reportes. ¿Cómo están? Buenas tardes. Hola.
2: Hola, reporte ciudadano. Por el Boulevard Cuauhtémoc no hay semáforos. Está lento, pero avanzando, pero no funciona ningún semáforo.
1: Ok, muchas gracias. Saludos a Nidia Barros, que nos mandó su foto y su postal desde Rosarito, desde Rosatlán. Bellísimo el atardecer. Dice, probar tu galletita. Enrique también, que es fan de los Babasónicos. Acá también, ya sé. Por acá dice Marvin, saludos al cuñado Gus, que anda escuchando el programa también. Saludos. Y bueno, vamos a continuar con más, pero antes, recuerden que esta semana tenemos muchas cosas geniales para ustedes. 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Así que muy pendiente. ¿Te quedas con Moenia? Déjame entrar, primer lunes de octubre aquí en el Rock en Exa.

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1: Ya son las 6:59, acabas de escuchar a Santa Sabina, que ya teníamos un buen rato sin escucharlas, pero hey, ¿saben qué? Cuando ponemos esas rolas aquí en el Rock en Exa es para recordarles y para disfrutar de una buena tarde. Ya bajó el sol un poco, la temperatura pues hay más o menos, pero miren, aquí los vamos a estar acompañando hasta las 10 de la noche. Ahorita vamos a arrancar con el tema de hoy. Recuerda que tenemos accesos para que te vayas a SeaWorld San Diego. ¿Qué mejor manera que refrescarte? Que cortesía de SeaWorld y Exa 91.7. Síguenos en nuestras redes de Exa FM Tijuana. Muchas sorpresas a lo largo de la semana. Y créeme, no te vas a arrepentir. Al contrario, va a ser como si tuvieras un doble opuesto, como diría la ley en el Rock en Exa.

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2: Ya son las 7 de la tarde con 5 minutos aquí en EXA 91.7. Ya cerramos el rock en EXA, pero no se preocupen, mañana a las 6 de la tarde volverá a activarse. ¿Cómo les va en este inicio de semana? Se suspendieron clases en algunas instituciones escolares, la prepa Lázaro Cárdenas, algunas secundarias y primarias. No suspendieron la chamba aparentemente, pero no se preocupen, hacemos que este país y esta ciudad siga despierta. Oigan, hablando de chambas, fíjense que hoy vamos a tocar este tema porque aparte de que me da mucho gusto de que ahorita estás escuchando este programa y de seguro o vienes del trabajo o ahorita mismo estás trabajando. O sea, es parte de la naturaleza de estar en la frontera, que siempre hay algo que hacer. Y tal vez, y lo digo marcado de la frontera, porque sé que hay ciudades que a lo mejor no son tan activas como la de nosotros. Lo podemos notar en el tráfico, lo podemos notar en la vida nocturna, lo podemos notar en muchos aspectos. Si te vas a ciertas regiones del sur de México, si notas que es como un poco más tranquilo todo, más calmado, más relajado, y está genial. Pero parte de vivir en la frontera es que todo el mundo siempre está trabajando, siempre está haciendo algo. Ahora, lo que a mí me llama la atención y de lo que hoy vamos a hablar el tema, el WhatsApp te lo activo, 664-281-5103. Le mandamos un abrazo enorme a Isabel que se está reportando por acá. ¿Qué andas haciendo, Isabel? Cuéntame antes de comenzar con el tema. A ver, dime, por favor.
3: ¿Qué onda, Angelillo? Buenas noches.
2: Hola, Isa.
3: Fíjate que nunca me había dado tanta felicidad de escucharte.
2: ¿Por qué?
3: Vengo manejando aquí por el hongo.
2: ¿El hongo?
3: Súper aburrida porque no puedo conectar mi teléfono y aquí ya entró EXA y escucharte fue como que por fin.
2: Llegamos.
3: Voy a escuchar ya algo que me entretenga,
2: sí,
3: y buena música de aquí a que llego a la República Hermana de ahí por... Yo vivo ahí por la Escénica.
2: Por la Escénica, entonces, playas.
3: Gracias por acompañarme.
2: Isabel,
3: saluditos.
2: Con mucho cuidado, por favor. Saludos a toda mi gente de Tecate, a la gente que nos escucha allá por el área del Hongo. A ti que vienes por la Escénica, a la gente que nos escucha allá por Real del Mar, Baja Balibú. Gente de Rosarito, gente que se va hasta Puerto Peñasco. Bueno, no, iba a decir Puerto Peñasco, pero Puerto Nuevo iba a decir, perdón. Es que pues, no más viajo, pero cuando veo videos de TikTok, porque no me alcanza. Vamos a entrar en materia. Fíjate, yo no sé ya qué anda haciendo, pero me imagino que también anda haciendo sus cosas. ¿Qué sería del mundo si tu trabajo no existiera? Yo te quiero preguntar esto y fíjate, quiero que analices claramente a lo que te dediques ahorita, no importa lo que andes haciendo en otro momento, solamente lo que estás haciendo ahorita. ¿Qué sería del mundo si tu trabajo no existiera? Te voy a poner un ejemplo. Si tú eres médico, eres doctor ahorita, tú dijeras, Ángel, si el mundo no tuviera mi trabajo, mucha gente no se podría curar, bro. Entonces yo entendería que tú eres un doctor porque diría, ok, ¿qué sería del mundo? Pues todavía muchos enfermos porque tú eres un doctor y tú los curas, ¿me entiendes? ¿Qué sería del mundo si no hubiera a lo mejor mi chamba, por ejemplo? No habría locutores. A lo mejor ahorita, así como dijo Isabel, iría más aburrida de lo normal. Digo que no es como que tampoco le aporte mucho a la vida, pero quiero pensar que sí porque a mi mamá me dijo que era especial yo y le creí. ¡Vámonos con Los Ángeles Azules! ¿Qué sería del mundo sin tu trabajo? ¿Qué no habría? Te escucho.

Ya son las 7 de la tarde con 19 minutos aquí en Exa 91.7. El día de hoy tenemos un tema. Síganos en nuestras redes de XFM Tijuana porque les va a convenir. 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Síguenos en nuestras redes de XFM Tijuana, ¿ok? Ahora sí, vámonos al tema. ¿Qué sería del mundo si tu trabajo no existiera? Analízalo un poco. ¿Qué se habría? ¿Qué no habría? ¿Qué es lo que cambia tu trabajo al mundo? Porque supongo que lo que sea que hagas y a lo que te dediques tiene que tener un efecto mariposa en algo, ¿verdad? ¿Alguna vez viste la película del efecto mariposa? Bueno, vamos a ver qué dice la banda por acá. 664-281-5103. Dice, ¿qué onda, Angelito? Buenas tardes. Dice, si mi trabajo no existiera, todos estarían muy esbeltos. O sea, tú te encargas de engordar a la gente, eso es lo que me estás diciendo. Dice que trabaja para el osito del pan dulce. No, por tu culpa yo estoy obeso, es lo que estás tratando de hacer. No, salud, güey, pues eso se dedica, ni modo. O sea, alguien tiene que hacer sándwich, ¿eh? Alguien tiene que hacer la conchita, el panquecito. Ay, se me antojaron unas donitas de esas ay, también poderosas. Pues sí, sí, estaríamos bien flacuchos todos. Dice Ángel, si no tuviera... Bueno, dice, ¿qué sería del mundo sin mi chamba? Gracias a mí, nadie está greñudo por el mundo. Ella se dedica a cortar el cabello. Se dedica a darnos flow, la textura y echarnos los polvos y el agua esa de la... ¿Cómo se llama? ¿Agua de mar? ¿Qué te echas en el cabello para que se te quede así todo loco? Pero bueno, ella es la que se encarga de hacerte tu peinado que no parezcas el changoleón, bro. Es muy bien, Lisbeth Rodríguez. Saludos, dice, especialmente a todos los clientes desde...

que tiene que estar estéril. Ok, muy bien. Esto es a lo que, digo, pandemia estuvo complicado. Me dijo, sí, así es. Órale, bro, no, pues gracias. No, digo, no quiero estar en los hospitales yo, ¿eh? Pero sí. Saludos, dice, sin mi chamba no existiría, no habría profesionistas porque soy docente. Tú eres el que guía a los demás al futuro del país. Bien, muchos maestros por acá, bien. Un saludo para los profes. Iris, que te mandamos un saludo. Deberían pagarles más a los profes, güey, la neta. Sí, se lo merecen un montón. Luego vemos puras noticias bien malas y no. Profes, por favor, ustedes hacen una gran chamba. 664-281-5103. Los voy a seguir leyendo, los voy a seguir escuchando. ¿Qué sería del mundo si tu trabajo no existiera? Dime qué te dedicas y qué salvas de la vida.

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2: Ya son las 7:39 de la noche aquí en Exa. Buenas noches, Tijuana, San Diego, Tecate, Rosarito. A ti que andas manejando por las calles, que andas manejando, que andas escuchando el programa, gracias. El día de hoy te hago una pregunta muy que te va a hacer reflexionar un poco. ¿Qué sería del mundo sin tu trabajo? Todos tenemos que realizar algún tipo de trabajo a lo largo de nuestra vida. Hay trabajos que amamos, hay trabajos que solamente soportamos, pero lo que sea que hagas, de verdad siento que hace un cambio para algún lugar. Y hoy quiero que reflejemos ese cambio en las personas. ¿Qué sería del mundo si tu trabajo no existiera? 664-281-5103. Dice Ángel, buenas noches. Si mi trabajo no existiera, no hubiera importación y exportación de mercancía, porque yo trabajo en una agencia aduanal. Ariadna Burgueño, te mandamos un saludo. Tú eres la que hace que la economía rote en la ciudad, que rote en el mundo, ¿no? Importación y exportación de comercio. Creo que tiene que ser una de las cosas más complejas en cuanto a la agencia aduanal, de los permisos que conllevan, los aranceles que pueden existir detrás de ello. Todo eso es referente de algo importante. Por acá me dicen, bueno, este es un reporte, dice, si vienes manejando, dice, por Alameda hay tráfico pesado. Y luego me manda un mensaje y me pone, si mi trabajo no existiera, la vida sería blanco y negro, porque yo le pongo colores a la vida. Vendemos pinturas para hogares e industria. Sí, es cierto, que estaría bien aburrida la casa, güey. O sea, estaría aburrido todo así de el mismo color, así todo apagado. Nadie podría cambiar nunca nada. Sería como una aburrición. Y la neta no, ¿eh? No. Queremos que haya color en el mundo y que haya colores suaves, dice. Ángel, sin mí, la gente no podría con sus locuras, dice por acá. Mi psicóloga de cabecera, bueno, no la mía, pero lo digo, psicóloga, si mi trabajo la gente se volvería loca. Soy psicóloga, dice. Claro que sí, hermosa. Tú haces que la gente, no digo que esté más cuerda, pero entienda sus locuras. Lo vamos a dejar así. Sí, aplica, sí. Vamos a ver qué dicen por acá. Hola, buenas noches. ¿Qué dice,
3: viejo? Si mi trabajo no existiera, tanto las personas como los gobiernos no sabían si ganan o pierden en sus actividades comerciales.
2: Okay.
3: Seguiría existiendo el trueque y habría muchas disputas de que si es justo, de que cuántas gallinas por cuántas cosas.
2: Okay.
3: No, sería un caos, creo.
2: Ay, ¿para qué te dedicas, viejo?
3: Tampoco existiría la película de El Contador de Ben Affleck.
2: Ah, o sea, tú eres el contador. Ah, oye, qué vital. Es un contador en el mundo cuando ocupas, o sea, cuando cualquier tipo de finanzas, un buen contador, mi tocayo Akira, él sabe qué rollo, sabe cómo se hace todo este asunto. Dice, sin mi trabajo la gente no estaría segura, porque vendo seguro. ¡Ah! Protegiendo el bienestar. Fíjate, la gente cuando pierde algo, ¿qué tan importante es, Israel? La mayoría de la gente nunca sabe lo importante que es un seguro hasta que lo necesita. Tienes toda la razón del mundo. Yo te quiero preguntar a ti, ¿qué sería del mundo si no existiera tu chamba? Te voy a estar escuchando, te voy a estar leyendo hasta las 10 de la noche. ¿Qué sería del mundo si no existieran ellos dos? Esta canción no existiría. Marco Antonio Solís y su hija Mar Solís. Invéntame en Exa.

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2: Ya son las 8 de la noche en punto aquí en EXA 91.7. Yo soy Ángel Hernández. Gracias por estar en sintonía. Síguenos en nuestras redes de EXA FM Tijuana. Si quieres sugerir algún tema, quieres platicar de algo, compartir conmigo, me puedes encontrar directamente en el Insta como Ángel Hernández y ya. Con mucho gusto. El día de hoy estamos preguntándote, ¿qué sería del mundo si tu trabajo no existiera? ¿Qué sería del mundo si tu chamba no estuviera? O sea, ¿qué es lo que cambiaría? Vamos a ver qué nos dicen por acá. 664-281-5103. Buenas noches, ¿qué tal?
3: ¿Qué pues, Angelillo? ¿Qué no, onda? Pues si mi trabajo no existiera, la gente tendría que andar en taxi libre. Ajá. O en taxi de ruta.
2: Ok.
3: Porque pues no habría plataformas. No habría. Yo creo que hubiese menos tráfico, eso sí, porque somos muchos los plataformistas.
2: ¡Saludos, viejón! Oye, o sea, si no fuera por ti, pues no habría. Mira, todos los choferes son buenísimos. O sea, la verdad es que tenemos en Tijuana tantos recursos de movilidad. O sea, tenemos el transporte público y a todos les mandamos un saludo enorme. Tenemos el transporte público, taxis, calafias. Todavía existen las calafias, los camiones. Tenemos taxis ejecutivos, taxis libres, taxis turísticos, taxis de ruta, taxis de plataforma, los Uber, los Didi, los InDrivers. Bro, tenemos demasiados. Y sí, la verdad es que hay mucha gente que opta por uno o por otro, pero de que llegamos, llegamos, ¿no? Así que,
4: ¿qué rollo, Angelito? Buenas. Sin mi trabajo, las fábricas o empresas estarían comprando todo el tiempo máquinas nuevas.
2: ¿Por qué?
4: No las podrían reparar. Por lo tanto, los productos serían mucho más caros.
2: Ok.
4: Así que, a reparar máquinas.
2: Ok, o sea, ustedes reparan maquinaria pesada. ¡Wow! O sea, sin tu chamba, muchas empresas perderían mucho dinero entonces. Me encanta.
5: Hola. Sin mi trabajo, no existirían cajeros automáticos, dinero electrónico, transferencias.
2: Ok.
5: Préstamos para comprar casa, para comprar carro. No existirían las inversiones, no existirían transferencias, o sea, trabajo en un banco.
2: ¡Órale!
5: La economía estaría bien, muy, muy atrasada.
2: Bien, Kiko. O sea, el Kiko es el que se encarga ahí de los billetes, bro. Yo siempre dije, no te puedes llevar así como a tu casa, ni nada, no es cierto, nada, para nada. Mi mamá hace muchos años, muchos, muchos años, los que son de Tijuana recordarán, había un banco en la calle Cuarta. Existía un lugar que se llamaba Ecocomputación, que estaba ahí donde estaban los taxis rojos con negro. Enfrentito había un Banamex y a un ladito había una Discomanía. Ahí trabajaba mi mamá en ese banco. Era de color café ese banco, imagínate, ¿no?
6: Hola, Ángel, buenas tardes, noches.
2: Buenas noches, carnal.
6: Tráfico subiendo para el Florido por la vía rápida. Un tráiler en el puro medio.
2: Ahí nomás, sí nos dijeron de ese reporte, todavía está presente. Bueno, eso ya fue hace ratito, pero qué bueno que nos pasaste el dato, carnalito. Gracias.
6: ¿Qué onda, Calito? Buenas noches.
2: Buenas noches.
6: Hace rato que no te escuchaba.
2: Gracias, David.
6: Me da gusto escucharte.
2: Te agradezco, viejo.
6: ¿Qué pasaría si no existiera mi trabajo?
2: A ver.
6: Los niños no comieran dulces, fíjate.
2: ¿Por qué?
6: Si mi trabajo no existiera, los niños no comieran chucherías. Y es que trabajo en la cooperativa de una escuela, por eso te digo que no comieran chucherías.
2: O sea, este es el vato. Ándele, jefe. Ay, anden, fíjeme el gancito, ándele, no pasa nada. O sea, sin ti, los niños vivirán bien miserables en las escuelas, mira.

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3: 8 de la noche con 20 minutos aquí en Ixa 91.7. Tenemos un reporte ciudadano, bueno, tenemos varios. Dice, andamos acá manejando, dice, cuidadito por acá. Dice, los semáforos de Santa Fe no están funcionando. Tomen precauciones porque parece que no hay luz en la segunda sección de Santa Fe para todos los que vengan manejando. También recordatorio, no usen los celulares cuando van manejando. Ya saben que luego de repente los semáforos cambian, la gente anda entretenida en el celular, alguien puede cruzar la calle, todo puede suceder en un momento. Así que mucho, mucho cuidado. Me mandaron otro reporte por acá. Buenas noches.
4: Hay reporte ciudadano, aparte del tráiler que está en la vía rápida parado en el centro, unos 15 carros antes. En el carril lado derecho hay como 4 carros también parados. Charlie. Contexta.
3: Saludos, viejo. Y le mando tu saludo al Charlie porque él sale a las 6 de la tarde desde hace como unos 15 años, güey. Nomás en cara. Oye, por acá me dicen, ¿qué rollo, Angelillo? Buenas tardes. Saludando acá el programa. Gracias a ustedes por comunicarse con todo el ánimo.

0: no existiría la mensajería instantánea, es decir, que tardarías una eternidad en mandar una carta,
1: okay,
0: y recibir la respuesta. No habría muchas cosas. Es decir, soy ingeniero en sistemas.
1: Ah, ok. Ay, no manches, estoy hablando con Mark Zuckerberg, güey. No, ingeniero en sistemas. O sea, sin tu chamba no habría comunicación digital en muchos aspectos, güey. Pues claramente. Dice por acá, sin mi chamba, en mi mundo no existiría un mundo tan feliz. Ah, porque soy abogángster. No habría justicia si no fue contigo. Si no fuera por tu chamba, no habría tanta justicia como la... Ay, mira, pues sí, mira. Dice por acá, si mi trabajo no existiera, los niños no tendrían fiestas y no habría piñatas, porque dice, a eso me dedico, a hacer fiestas y piñatas. ¡Ok! No, pues imagínate una fiesta sin piñata, bro. No, qué hueva, qué chafa. Dice, la neta, mucha gente tendría mucho caos en su vida porque me dedico al operador telefónico y trabajo en el 911. Muchas gracias por tu servicio. O sea, tú eres la persona que recibe todas las malas noticias de la ciudad. Qué estresante y qué difícil chamba, ¿eh? Definitivamente, creo que sí. Dice por acá, Dulce, si mi trabajo no existiera, nos moriríamos. Ah, caray. Trabajo en una purificadora de agua. ¡Ah! Sí, porque tomar pura agua contaminada, pues no. ¿Eh? Tú, gracias, Dulce, por ti. Vivimos muy purificados todos.

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Ya son las 8 de la noche con 45 minutos aquí en EXA 91.7. Yo soy Ángel Hernández. Esta noche voy a regalarte un paquete de 4 boletos para que te vayas a SeaWorld al Hollow Scream del mes de octubre. Se va a poner fenomenal. Antes de las 10 te voy a avisar cómo te lo puedes llevar. Vamos a arrancar con la segunda parte del programa. Todos en algún punto de nuestra vida, quiero pensar que nos ha pasado por la mente, ¿qué sería si nosotros nos incorporáramos al mundo digital y convertirnos tal vez en influencers, tiktokers, hacer un podcast? Y yo te quiero preguntar, si tú tuvieras que hacer un podcast o hacerte influencer de un problema de tu vida, si el problema que tú digas, Ángel, yo voy a hablar de eso, voy a hacer un canal de eso porque a cada rato me está pasando eso, ¿de qué sería ese canal? ¿De qué sería ese podcast? 664-281-5103. Si tuvieras tú que convertirte en influencer de algo que es tu problema más grande en la vida ahorita, ¿de qué sería? Te quiero escuchar para ver si lo hasta te hacemos famoso aquí.

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1: 8:54 de la noche aquí en EXA. El día de hoy, en esta segunda parte del programa, si tú vas manejando ahorita, alguna vez has pensado, me imagino, y eso es muy común en todos, vemos videos, vemos reels, vemos TikToks, y de repente vemos a estas personas y decimos, wow, se ve como que ese número de seguidores podría ser muy bueno si ganaran mucho dinero a través de eso, ¿no? Y de repente conoces al amigo o a la amiga que dices, no, él es TikToker y le va súper bien. Morrillo de 21 años, ya tiene 4 casas, 7 carros, viaja más que tú en toda la vida. Y no es envidia y empiezas a pensar, tal vez yo también podría. ¿Por qué no voy a empezar a hacerlo y voy a monetizar y voy a dejar esta vida? Pero, ¿te has puesto a pensar de qué sería tu canal? ¿De qué sería tu podcast? ¿De qué sería tu historia de vida y de lo que tú hablaras, tal vez de lo cual podrías ganar mucho dinero? Bueno, yo te quiero preguntar ahorita, tienes la oportunidad al 664-281-5103. Si hicieras un podcast de los mayores problemas de tu vida, que te digas, ¿sabes qué? De eso nos vamos a agarrar de una vez. ¿De qué sería? 664-281-5103. Chance, desde ahorita es tu punto de lanza. Mira, por acá me dice Girat, me dice, creo que mi podcast sería de migajear o relacionarme con personas emocionalmente inaccesibles. Bro, estás eligiendo personas que te hacen daño y dices, pues de que me hagan daño de gratis a que me hagan daño pagándome, pues sí, yo también, ¿verdad? O sea, de las malas experiencias. Migajear es como una palabra muy, muy común en la chaviza ahorita, pero prácticamente es, ¿qué tan bajo puedo llegar para obtener algo bueno? Es como, mira, si no me responde, güey, no me importa que le mande 100 mensajes, me va a responder. Y te juro de verdad que todos hemos caído en insistirle a una persona que sabemos internamente, güey, la estamos regando. O sea, esto está mal. O sea, yo todo lo que aconsejo está mal, pero que yo lo haga está peor, güey. Eso es lo más gacho. ¿Y sí podrías hacer un canal de eso? Yo digo que sí lo hagas. Dice Ángel, buenas noches, bro. Mi podcast se llamaría El Arte de Sentir, Pensar y Hacer y Amar. De parte de Irving. Ay, güey. Pero dime de qué es tu problema, güey. Porque si nomás me empiezas a decir sentimientos, siento que estás jugando el basta aquí. A ver, díganme 5 sentimientos con la I. I, insensible. Insensata. Nomás dime de qué sería, güey. Dice, ¿qué rollo, Angelillo? Buenas tardes. ¿Qué? A ver, Armando Fernández, quiero pensar, ¿qué dice? Se oye muy formal, seguimos con nuestro programa. Es muy formal, este programa es formal, ¿ok? Este programa sí, el conductor no. Mi podcast sería de los peores trabajos, Elisa. Hablarías de las peores chambas. Híjole, es bien difícil hablar de los peores trabajos sin quemar lugares. Yo lo he notado de muchas personas que a veces dicen, no, es que imagínate que un día te quieran contratar y digan, ay, tú fuiste la que hiciste el video ese donde estabas denigrando a todos los que... Entonces, en la vida real no funciona, en la vida tecnológica funciona muy bien. O sea, vamos a hablar de los peores lugares para chambear y empiezan a volar las personas. Probablemente te pueda funcionar. Ya no nomás pura queja, ¿verdad? Entonces, está muy bien. Dice, de mi mayor problemón, hablaría de parejas codas. Serían buenas aventuras esas. Yo pienso que alguien te diría, no, yo salí con uno bien codo, que hasta cuando me pedía agua, me cobraba que se la purificara. No, ¿cómo así? Vámonos con Camila Fernández. Si tú fueras a ser influencer y hacer un podcast o de algún problema que tú tienes en tu vida, ¿de qué sería ese canal? Te voy a escuchar aquí en EXA.

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1: Ya son las 9:12 aquí en Exa 91.7. Oigan, no sé ustedes en qué parte de Tijuana vivan, si es que estás aquí en Tijuana, si andas en Rosarito, en Tecate, yendo a Ensenada, en San Diego, pues a lo mejor ustedes no van a batallar por eso, pero hay mucha intermitencia. ¿Sí dije bien la palabra? No sé, bro, no sé, no me acuerdo, ya haces clases de gramática, pero lo importante aquí es de lingüística. Va a estar muy intermitente el servicio de agua. Según la Secretaría de Educación, Secretaría de Educación Pública, la Comisión Estatal de Servicios Públicos de Tijuana. No sé, bro, entre no hay clases y la Secretaría y la luz, ya no sé cuáles son las siglas correctas. Bueno, lo importante es que va a haber lugares donde no va a haber agua y que, pues, por alta demanda las temperaturas, la falta de suministro eléctrico, se irá el agua en una gran cantidad de colonias. Me pasaron esta lista, estuve repasando. Y no sé si a ti te sirva, pero entró en vigor o está entrando en vigor esta noche. Dice, por alta demanda de las temperaturas va a faltar agua en las siguientes a partir de hoy en la noche. Ahora, tengo la forma de pasártelas porque nomás la voy a copiar y lo voy a pegar y te lo voy a mandar ahí en mi cuenta del Insta. Porque no la tengo vinculada con el WhatsApp de aquí porque este es muy especial. Pero ahí me puedes mandar un mensaje si quieres. Te paso la lista de todas las colonias. Son un montón de colonias que aparentemente se ve el agua y no dicen cuándo regresa, solamente que se va a ir. O sea, si quieres ver la lista, te la paso en mi cuenta del Insta. Si no tienes Instagram, bienvenidos al 2026. No, no es cierto. No, hay, está público, así que lo puedes encontrar. Me encuentras como Ángel Hernández y ya. Así me encuentras, Ángel Hernández y ya, así todo juntito. En el Insta, mándame un mensaje y te paso la lista completa. Son un montón en playas de Tijuana. Un montón, El Niño y Maclovio, Valle Redondo, las colonias cerquita de la presa, cerquitas de la 20. Yo me quedé sin agua desde en la mañana en la Pancho Villa, eso allá por la colonia de la Hidalgo, de la Indepe. No sé qué lugares sí tengan o no, pero si vives en fraccionamiento, o sea, muy nice, tú no vas a sufrir, ¿va? Pero todos los demás, pues íbamos a andar valiendo gorro. Entonces, ahí te la paso, ¿ok? Bueno, pues, estamos platicando esta noche. Si tuvieras que hacer un podcast o tuvieras que realizar algún tipo de ser influencer de algo, con base a tus desgracias, tus mayores problemas, ¿de qué sería ese canal? Vamos a ver qué dice la banda. 664-281-5103. Venga, buenas noches.
2: ¿Qué onda, Angelito? Buenas tardes. Oye, yo hablaría de los top 10 malos hábitos. ¿Hábitos? ¿Cómo combatir la procrastinación?
1: Ok, sobre todo.
2: ¿Para qué?
1: Y la desidia.
2: Más que nada, darle soluciones para que me ayude, porque
1: sí,
2: es una bronca eso ahorita conmigo.
1: La procrastinación. O en inglés, procrastination. Ay, el punto es que no hacen nada porque está sobrepensando que luego lo voy a hacer y luego lo hago porque está bien fácil, no hay bronca, lo puedo hacer como si yo quisiera, pero no te concentras y nunca lo hiciste. Es una muy, pero muy mal hábito, uno de los peores hábitos. Por Instagram se los paso, por WhatsApp no, porque no lo tengo vinculado y ahí se las debo. Entonces, ahí ya saben qué hacer, porque no me va a alcanzar los datos y el vecino, el internet está muy lento. Mimi, ¿de qué sería tu canal? A ver si
3: me... En Santa Fe. Ajá. Se fue la luz.
1: ¿Qué? En Santa Fe se fue la luz, imagínate. No van a poder jugar PlayStation y... Ay, nomás queremos llegar a prender el ventilador, no hay luz. Bueno, dice, la entrada de Santa Fe, tráfico lento, todo pasa en Santa Fe aparentemente. Dice, ¿qué rollo, Angelito? Buenas tardes. Bueno, ahí estamos, ahí para la otra. Dice Ángel, mi podcast sería de por qué cuando eres feo y pobre, las mujeres no te pelan, pero si ven plata y puedes darle todo lo que necesitan y llevarlas de viaje, lo feo del tipo se les olvida. Muy fácil. Yo te tengo una respuesta muy fácil. Se llama conveniencia, güey. Dicen que si vas a sufrir con un guapo, puedes sufrir con un feo, pero en un mejor lugar. Esa es la parte importante, bro. Entonces, la clave aquí es no hacer pesas, sino hacer pesos. Eso me lo dijo un amigo una vez. No sé por qué, pero me lo dijo. Aparentemente yo no tengo ni una ni otra. Dice por acá, pero sería un buen podcast. Habría mucha gente identificándose. Yo me uniría de volada. Dice por acá Paco Ruiz, ¿qué quieres, Paco Ruiz? Mientras no sea del América, güey, por favor, ¿eh?
4: Oye, Angelillo. Ey. Yo haría un podcast de cómo sobrevivir sin luz. Ahorita nos serviría mucho a todos. Chale, saludos,
1: lo único que no nos va a funcionar es subir el video, porque como no hay luz, ni modota.

Ya son las 9:24 de la noche aquí en Exa 91.7. ¿Cómo están, familia? Buenas noches. Espero que tengan un excelente inicio de semana. Vamos a continuar. El día de hoy estamos preguntándote si tuvieras que hacer un podcast, convertirte en influencer sobre tu mayor problema en la vida ahorita. ¿De qué sería ese canal? ¿De qué sería ese contenido? 664-281-5103. Nomás voy a pasarles un reporte rápido. Dice, al entrar de playas, dice que hay como una situación con unos policías, porque hay varias patrullas. Y entonces, si usted va entrando a playas, de seguro va a haber mucho movimiento policiaco y de ambulancias, si vienes manejando. Hubo otro choque entrando por la primera etapa de Santa Fe. Y también vienen manejando por esa zona, así que muchas, pero muchas gracias también para todos los que se reportan. Continuamos con esta pregunta. Y me dice por acá, ¿qué rollo, Angelillo? Yo creo que mi canal o mi podcast sería sobre no caer en los préstamos bancarios, ¿ok? Darías técnicas para no caer en préstamos o hablaras de préstamos, ¿no? O sea, yo conozco gente que pide prestado dinero a cada rato. Y estoy hablando de cantidades algo fuertes, ya hablamos de que vas al banco y no te topa, ¿no? Buró de crédito, dinero prestado de tu familia, de tus amigos, de la chamba. Ya haces una... Cuando hacen como los ahorros en el trabajo, así nada más, ¿no? Entonces, pues yo nomás... De la cundina, de todo ese tipo de cosas hablarías. Está bien, porque yo creo que mucha gente ocupa desahogarse de eso. Si es necesario hablar del dinero. Dice por acá, dice, mi podcast sería sobre los chismes del trabajo. Facturaría algo bueno porque en mi trabajo son bien chismosos. Dice. No, pues sí. Es que ya viste que Lupita siempre se sube al carro del Inge, de los nuevos que vienen al trabajo. Siempre se va en carro diferente y llega en carro diferente. Ah, son bien chismosos. Dice, mi podcast sería de temas fiscales, como un cafecito fiscal. Muy bien. Creo que tú le entenderías muy bien, bro. De hecho, sí hay una gran cantidad, digamos, un buen nicho de personas que les gusta mucho eso. ¿Sabes cómo batallaba yo mucho? Y me acuerdo de morrillo. Los podcasts no, pero ahí te va. Yo recuerdo a veces subirme al taxi de ruta. Yo agarraba el taxi azul y blanco de los que van para la villa, que se agarran en la calle Tercera, en el centro, que les mando un saludo a todos los que andan ahí en la Constitución, en la Revo, en la calle Segunda. Y recuerdo que de repente me subí al taxi de las mañanas. Y el señor conductor iba escuchando acá como noticias en la frecuencia AM, como de Ciudad de México, bro. Y hablaba así como de temas políticos. Yo nunca le entendía nada de lo que estaba hablando. Era como, no, y vamos ahorita con el licenciado, ¿no? Así es, Roberto, te quiero comunicar que hoy en la fiscalía hablamos sobre los temas más importantes de la nación. Una de las cosas que no nos importa. Y empezaba, oye, yo ni le entiendo nada de lo que está hablando ese señor. Cuando yo tenga mi programa, yo voy a hablar de otras cosas como... Como aquí. Ah, mira, lo manifesté, dicen las Asterix. Vámonos con Alma. Esto se llama el Tomboy. ¿De qué sería tu podcast si fueran de los problemas de tu vida? Saludos a toda la banda.

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Ya son las 9:50 de la noche aquí en Exa 91.7. Damas y caballeros, hemos llegado al final de este programa. Gracias a los que se suman, a los que están y a los que siempre se presentan. De verdad, estamos con todo el amor y todo el gusto de acompañarlos diariamente desde la mañana en el punto exacto, con la Princess, con Charlie y bueno, pues ya saben, yo en la noche con ustedes. Somos una familia pequeña pero grande con ustedes al lado. Llegamos al final del tema. Estuvimos platicando de qué fuera tu podcast o de qué sería tu programa si lo basaras en tus problemas más grandes. Me dijeron aquí de deudas, me dijeron aquí sobre problemas de amor, migajeros, personas que tenían créditos malos, gente que quería hablar sobre problemas con su familia, gente que tenía situaciones de chismes en su trabajo. Bueno, la verdad es que hay mucho contenido allá afuera y creo que si algún día quieres incursionar en algo, podrías hacerlo y deberías intentarlo, ¿sabes? Al final de todo, quién sabe, a lo mejor eres el próximo en ganarse una medalla de esas de YouTube, una de esas placas fregonas, y no te has intentado hacerlo. Así que adelante, caminante. Ya nos escuchamos mañana, si Dios quiere, a las 6 de la tarde. Me puedes encontrar en el Insta como Ángel Hernández. Y ya vamos a regalar un paquete de 4 boletos para SeaWorld en este momento. Te voy a preguntar 2 cosas y te voy a pedir una tarea. Fíjate, la primera tarea: mándame una captura de pantalla de que ya nos sigues en cualquiera de nuestras redes de Exa FM Tijuana. Ojo, debe de ser de Exa FM Tijuana. Todavía no la envíes, porque lo vas a enviar todo junto. Tómale un screenshot a cualquiera de nuestras redes de Exa FM Tijuana, ya sea en TikTok, Facebook, Instagram, YouTube, cualquiera de esas plataformas. Y las dos preguntas son las siguientes. Quiero que me digas el nombre de un mamífero acuático y un juego que haya en SeaWorld. Primera persona que me mande el nombre de un juego de SeaWorld, un mamífero acuático, y obviamente esa captura de pantalla, se ganó un paquete de 4 boletos para disfrutar de SeaWorld San Diego. Y pues ahí está, nomás que no hayan ganado en los últimos 90 días para darle chance a los demás. Te quedas con Manuel Turizo y mañana a las 6 de la tarde nos escuchamos de vuelta. Me puedes encontrar en el Insta como Ángel Hernández. Y ya, que Dios los bendiga. Esto es de Manuel Turizo aquí en Exa. Bye.

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0: Revista del Consumidor Radio. ¿Alguna vez te has preguntado qué contiene la pasta dental que usas todos los días? Si no lo sabes, quédate porque hoy en Revista del Consumidor Radio te enseñamos cómo preparar tu propia pasta dental en casa. Y lo mejor, su preparación te toma solo 30 minutos.
1: ¿Blanco o rojo? ¿Con yema o sin ella? Existen muchos mitos alrededor del huevo. Hoy te contamos la verdad sobre uno de los alimentos más consumidos en México y cómo puedes aprovecharlo mejor en casa. ¡Acompáñanos!
0: Revista del Consumidor.
1: Hoy vamos a preparar una tecnología doméstica, que es una excelente alternativa a los productos industrializados. Pasta dental. Además, es una receta validada por el Laboratorio Nacional de Protección al Consumidor.
0: Antes de comenzar, te compartimos los ingredientes que vamos a necesitar. 3 cucharadas de agua purificada. 2 cucharadas de glicerina pura. 2 cucharadas de lauril éter sulfato de sodio. Media cucharadita de carboximetil celulosa. 1/4 de cucharada de carbonato de calcio. 1/4 de cucharada de mentol. Y 6 gotas de esencia de menta.
1: Ahora, los utensilios que debemos tener a la mano son: una cuchara sopera, una cucharita cafetera, un tazón pequeño de vidrio, un tarro pequeño de plástico con tapa y un batidor de globo. Una vez que tenemos todo listo, vamos al procedimiento.
0: En el recipiente de vidrio, comenzamos vertiendo agua purificada, la glicerina y el mentol. Mezclamos con ayuda del batidor de globo hasta integrar los ingredientes. Sin dejar de mover, agregamos carbonato de calcio y la esencia de menta.
1: Después, incorporamos el lauril éter sulfato de sodio y agitamos suavemente hasta que se disuelva por completo. Poco a poco, añadimos la carboximetilcelulosa lentamente sin dejar de mover, hasta obtener una mezcla homogénea y con una consistencia más sólida.
0: Por último, envasamos la pasta dental en el tarro. Tapamos muy bien y etiquetamos con la fecha de elaboración y de caducidad. En este caso, esta pasta tiene una caducidad de 6 meses y rinde aproximadamente 63 gramos, o bien 50 mililitros.
1: Es importante que tomes en cuenta algunas recomendaciones de uso. Este producto no debe ser utilizado por menores de 6 años. En el caso de niñas y niños mayores de 6 años, puedes sustituir el mentol por esencia de cereza. Si tienes sensibilidad dental, recuerda consultar previamente a tu odontóloga u odontólogo. Para conservar mejor el producto, te recomendamos mantener el recipiente bien cerrado, en un lugar fresco y seco y fuera del alcance de niñas y niños. Recuerda que todos los ingredientes que utilizamos en esta tecnología doméstica pueden encontrarse en establecimientos donde vendan productos de cuidado personal, belleza o cosmética, también conocidos como droguerías.
0: Preparar tu propia pasta dental en casa tiene varios beneficios. Requiere pocos ingredientes, son fáciles de conseguir, tiene certeza sobre su origen y, además, representa un ahorro económico. Incluso esta receta puede ser el inicio de un nuevo emprendimiento.
1: ¡Anímate a preparar tu propia pasta dental! Y etiquétanos en Instagram usando el hashtag Tecnología Doméstica Profeco.
0: También puedes consultar esta tecnología doméstica en nuestro canal de YouTube, Profeco TV.
2: Revista del Consumidor.
0: El huevo es tan importante en la alimentación que desde 1996 se conmemora el Día Mundial del Huevo. Se celebra cada segundo viernes de octubre con el objetivo de difundir su valor nutrimental y su papel en una dieta equilibrada.
1: Y no es casualidad. El huevo es un alimento completo, práctico, rendidor y versátil, por lo que se ha convertido en un protagonista en la alimentación de las familias mexicanas.
0: Es una excelente fuente de proteína animal. La clara está compuesta principalmente por albúmina, mientras que la yema aporta grasas saludables, proteína, hierro, azufre y vitaminas A, B, D y E. Aunque contiene colesterol, su consumo moderado forma parte de una alimentación equilibrada.
1: Además, el huevo es una alternativa accesible a la carne o al pescado. Es fácil de masticar y digerir, y combinado con otros alimentos, puede integrarse a distintos planes alimenticios.
0: Su uso no se limita al desayuno. También sirve para espesar salsas, esponjar pasteles y dar ese color dorado tan característico al pan. Incluso fuera de la cocina, el huevo está presente en pastas, productos de belleza y fertilizantes.
1: En 2024, el consumo de huevo en México por habitante alcanzó los 24.4 kilos y representa el 12.6% de la producción pecuaria nacional. Nuestro país es autosuficiente y se ubica en el sexto lugar a nivel mundial.
0: Esta actividad se concentra principalmente en Jalisco, que aporta poco más de 54%, seguido de Puebla, con casi el 15%.
1: Para el consumo existen dos tipos principales de gallinas: las ligeras, que producen huevo blanco, y las semipesadas, productoras de huevo rojo. Es importante aclarar que no hay diferencia en su valor nutrimental. A pesar de todos sus beneficios, alrededor del huevo existen dudas y creencias que se repiten con frecuencia. Por ejemplo, se suele pensar que el huevo eleva el colesterol. Sin embargo, su equilibrio de grasas tiene un efecto protector y en la mayoría de las personas, su consumo no incrementa el colesterol en la sangre.
0: También hay quienes creen que consumir el huevo crudo es mejor. Pero esto no es así. Para aprovechar sus nutrientes y evitar riesgos a la salud, es necesario cocinarlo, ya que crudo puede aumentar la probabilidad de contraer salmonela.
1: Otra duda común es si debe lavarse el huevo antes de guardarlo. El cascarón es poroso y cuenta con una membrana natural llamada cutícula. Al lavarlo y almacenarlo, facilitas la entrada de bacterias. Si el cascarón está sucio, lo mejor es limpiarlo con un paño seco.
0: Y aunque algunas personas prefieren consumir solo la clara, es importante saber que la clara y la yema se complementan. Al desechar una de ellas, se pierden nutrientes esenciales que hacen del huevo un alimento completo.
1: Para un mejor consumo y conservación del huevo, tome en cuenta estas recomendaciones. Evita dejar los huevos o los alimentos que los contengan a temperatura ambiente, ya que el huevo es un alimento muy sensible a los cambios bruscos de temperatura, sobre todo al calor.
0: Revisa siempre el cascarón. Debe estar limpio y sin fisuras. Si están rotos, deséchalos. Así evitarás enfermedades gastrointestinales.
1: Lávate las manos al terminar de manipularlos. Evitarás la contaminación cruzada.
0: No lo consumas crudo. Puedes ponerte en riesgo de adquirir salmonelosis.
1: Ya sea que esté cocido, duro o forme parte de algún platillo, consúmelo pronto.
0: Con información clara, puedes aprovechar mejor sus beneficios y consumirlo de forma segura.
1: No olvides consultar la herramienta ¿Quién es quién en los precios?, ya que te permitirá comparar precios para tomar las mejores decisiones de compra. Entra a qqp.profeco.gov.mx.
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0: Señoras y señores, damas y caballeros, muy buenos días, 6:03 a.m. Bienvenidos a este pues programa, pues como quiera llamarle. Es un placer, es un gusto saludarles. ¿Quién anda por ahí? ¿Quién durmió sus 8 horas? ¿Quién durmió 6 horas? ¿Quién durmió 4 horas? ¿Quién no durmió nada? Porque pues el calorcito no los dejó dormir y aparte que se les fue la luz. ¿Cómo andamos? ¿Cómo amanecimos? ¿Cómo les fue el día de ayer con estos calores que han estado bastante, bastante intensos? Ya hablaban de prácticamente temperaturas récord para estas fechas aquí en Tijuana, pues pegándole casi a los 40, y bueno, pues algunas colonias sin luz, ¿no? Esperemos que no sea su caso y esperemos que haya podido dormir y descansar bien la noche, porque pues sí, irrita bastante el no dormir. Mi querido Sala, ¿cómo estás? Buenos días, ¿cómo andamos hablando de dormir, de descansar? ¿Pudiste descansar? No, ¿pudiste dormir?
1: Fíjate, con los cambios de clima traigo un dolor de cuerpo, raza, horrible, así que, niño, hoy soy tu operador.
0: O sea,
1: me levanté con esta garganta cerrada.
0: Ok.
1: Ay, Dios mío.
0: Híjole.
1: Hoy, niño, yo...
0: Sí, no te preocupes, vamos a...
1: No puedo ni abrir los ojos, imagínate nada.
0: Vamos a hacer lo posible para que te recuperes, para que te levantes.
1: Un caldito de siete mares.
0: Un caldito de siete mares, no sé, algo que sea ahí bueno, recomienden para que se le... recargue la pila a nuestro querido Sala. Iba a decir otra palabra, pero no, que se recargue la pila y que ande al 100%, porque, pues sí, no sé si es que te quiera dar gripa, a lo mejor.
1: Yo creo que ya me dio, man.
0: Híjole. Vamos a decir por un cubrebocas. Ahorita un tequila, un limoncito.
1: Alguien que me regale un cubrebocas, porque si no, esto aquí se va a hacer un bicho.
0: Creo que tengo en el carro. Ahorita voy por
1: uno, por favor.
0: Ahorita voy por uno y pues bueno, a ver quién amaneció así como nuestro querido Salita, ¿quién anda igual? ¿Cómo andamos? Mira, por acá dicen, ya levantado desde muy temprano para ganarle al calor, para madrugar, y sí, durmiendo 8 horas. Ah, eso es todo, mi hermano. Tú eres de los que tienes aire, ¿no? O sea, si dormiste 8 horas es porque tienes aire acondicionado y dices, a gusto, Agustín Lara. Y pues bueno, pues vamos a darle esta mañana, si es reporte ciudadano, 664-281-5103. Ya saben, pues escuelas, sí, sigue siendo opcional, ¿no? Ayer de ahí mandaban un comunicado. Bueno, el domingo, como hasta las 11 de la noche, mandaron un comunicado que se suspendían clases, pero creo que nada más era aquí en Tijuana. Creo que estatal no y federal tampoco. Entonces, pues ahí creo que queda criterio de los padres y también es opcional. ¿Quién va a llevar a sus hijos a la escuela? ¿Quién no? Ahí mándanos también pues el reporte ciudadano. Y pues bueno, Sala, que ahí viene el mes del testamento, que si quieres aprovechar, no sean así. Pues es parte de los cambios de clima, así que vamos a darle en lo que se recupera, Sala, en lo que le hacemos aquí un menjurje y vamos por el cubrebocas. Ahorita regresamos y pues nuevamente, si hay reporte ciudadano, 664-281-5103.

0: Ahí escuchamos a Shakira, 6:17 a.m. Y bueno, hablando del clima, la temperatura para el día de hoy, la máxima va a ser de 35 grados centígrados. Eso es lo que marca, digo, en algunas zonas a lo mejor puede ser la sensación térmica de 37, 38. Y pues bueno, ahorita tenemos una temperatura, prácticamente vamos amaneciendo y ya tenemos una temperatura de 24 grados centígrados. Por ahí de las 11, 12 de la tarde, mediodía, es cuando vamos a llegar a la temperatura máxima. Va a bajar un poquito más que ayer. Ayer sí estuvimos casi 38, 39 las máximas. Ahorita es 35, pero de todos modos está haciendo bastante calor. Ya sabe, las recomendaciones, hidrátese bien, tome agüita. Y sobre todo, no ande peleando en el tráfico, por favor, porque últimamente aquí en Tijuana hemos visto, pues de pronto, accidentes viales o que un choquecito, un besito, y luego se hacen de palabras. Y pues ya hemos visto diferentes historias que suceden, que no terminan bien, como por lo que sucedió en la entrada de Santa Fe, que pues bueno, yo creo que ya todo el mundo vio el video, así que por favor, no se me estrese, relájese, antes de que pues, haga coraje, si usted inhala, exhale, tome agüita, y pues ya, para que no se meta en problemas. Vamos con mensajitos de voz por acá que tenemos. Buenos días, ¿quién anda por acá? Échele.
1: Buenos días, niño, buenos días, Ala. Aquí andamos, regresando.
0: Mira,
1: al menos no nos ha dado todavía el teleleque ahí con estos climas. Todo al 100, al tirante de overall. ¡Ánimo!
0: Eso, regresó nuestro influencer Danny Boy. Que pues es que ya sabemos que es una agenda muy, muy apretada. Saludos, mi hermano. Y pues ahí estamos, al 100, pariente.
2: Buenos días, niño de la radio. Sala Salita. Respecto al tema de clases, Kovács no suspendió clases por exámenes ni CECIT.
0: Ok.
2: Aquí va la chiquilla al calorón.
0: Híjole. Bueno, pues saludos para todos los exakids y exatins que van rumbo a la escuela, ya sea primaria, secundaria, preparatoria, y que les toque examen, pues ni hablar.
3: Buena rola para iniciar.
0: Eso.
3: Vamos.
0: Como debe de ser. Oigan, yo les tengo una preguntita así rápido ahorita que está haciendo calor. Y pues para todos los que le saben a esto de la cocina, para amos y amas de casa. La otra vez hablábamos del blanquillo, del huevo, que si iba adentro o iba fuera del refri. Pues bueno, ya cada quien, incluso salieron que si era huevo americano, huevo mexicano, que iba adentro o fuera del refri, que tendría que ver la nacionalidad, ¿no? Pero ahora, digo, siguiendo con ese mismo tema ahorita con el calor, ¿cómo le haces para identificar si antes de cocinarlo o antes de hacerlo, cómo le haces para saber si el huevo está bueno o no? Porque la otra vez me pasó que yo llegué a la casa, estaba haciendo el desayuno, pues estaba haciendo ahí, lo iba a hacer con salchicha, entonces ya estaba guisando todo y pues al final va el huevo, ¿no? Entonces ya tenía todo, prácticamente todo listo y ya le había puesto un huevo y al final le pongo el otro huevo y al momento de abrirlo sale como medio cuajado y dije, y pues ya le cayó al sartén y pues tuve que empezar a hacer todo de nuevo. Y dije, ¿cuál es la técnica infalible para saber antes de abrirlo, antes de cocinarlo, saber que el huevo está bueno? O sea, ¿cuál sería como esa técnica infalible? No sé si lo ves más amarillito.
4: Tócalos.
0: No sé si le tengo que pegar y como la sandía, si suene bofo.
4: Tócalos.
0: ¿Y ya con eso?
4: No, te digo que no hablas y cuando hablas, ¡ay, cruz! No, la verdad es que no sé.
0: ¿Cuál es la técnica infalible? Porque ya tenía todo preparado, hasta me dio coraje, hasta se me quitó el hambre. Decir, no manches, ya no quiero hacer nada.
4: Dame un besito, si te responde, sí.
0: O lo abro poquito, ¿no? Le echo sal o ¿cómo hay que hacerle para identificarlos?
4: Dale, kikiriki, ¿y si se mueve?
0: Le canto, bueno. ¿Y si se mueve? A ver, ¿quién tiene la respuesta así que le sepa esto del arte culinario y que diga, mira, vas a hacer esto y ahí no hay falla y ya no echas a perder todo lo demás que ya habías guisado, ¿no?
4: A ver, por eso se revuelve aparte, niño. Es en otro platito y después lo echas en el guisado.
0: O sea, ¿cómo?
4: O sea, toma clases de cocina.
0: O sea, ¿cómo?
4: O sea, agarras un platito antes de que lo eches al sartén donde está la salchicha, porque freíste la salchicha, me
0: imagino.
4: Sí, exacto,
0: sí.
4: Pues antes de echarle el huevo directamente a la salchicha, ponen un platito.
0: Entonces, que lo abren un platito.
4: Claro, huevo. Eso es lo que se tiene que hacer, porque ahí lo puedes batir y lo puedes salpimentar.
0: Sí, bebé, Sí, tienes razón. ¿No? Así ya no echa a perder todo.
4: La salchicha, pues al menos los huevos que ya habéis batido, pues son los que ya no sirven. Pero la salchicha, que es la más cara, es así, sí. La que preocupa.
0: Pues sí, tienes razón. Pero antes de abrirlo, ¿habrá una técnica?
4: No sé.
0: Para identificarlo.
4: Ya ves que dicen que hay que poner los huevos en agua, y si se sumerge, que no sirve. O si flota o se sumerge. A ver, usted que ha visto esos videos de TikTok, si se sumerge completo, no sirve. Y si flota, ¿sirve? ¿O cómo está el asunto?
0: O es al revés.
4: Mira, lo pones en un vaso, con agua, si se hunde, no sirve. Si flota, sí sirve, ¿ya ves?
0: Ah, ok. O sea, si nada, sí es que sí sirve.
4: Mira, para pronto, si te lo comes y no te hace daño, va más fácil.
0: Y estuve a punto porque decir, pues no huele feo ni nada, nada más se ve medio cuajado. Pero pues ya tenía todo listo y como tú dices, la salchicha es lo caro. Y dije, no, pues sí, no pasa claro. Nada. Sí, a lo mejor sí sobrevivo, ¿no? Bueno,
4: pues quién sabe.
0: Una salmonela, no pasa nada.
4: Mira, no, pues ya sobreviviste cuando las abuelas te hacían el licuado con agua buena. Y le ponían no sé qué tantas fregaderas. Y eso que no eran huevos de codorniz, mi niño. ¿Alguien probó los huevos de codorniz con jugo de naranja en México?
0: Eso me imagino que sí lo podrías identificar. Tú usas, o sea, el del huevo de pato, el huevo de gallina, el huevo de codorniz, el huevo de avestruz. O sea, ¿sí lo identificas?
4: Además, te faltó el de dinosaurio, ¿no? No manches. Pues, ¿cómo lo vas a identificar?
0: No, pues digo, a lo mejor hay gente que sí es muy diestra que dice, no, nah. este sabe más fuerte que el pues normal de gallina, ¿no?
4: En huevos, porque pues, sí. Pues,
0: igual y así. Sí, la gente de rancho que nos está escuchando. Que viene del meritito Sinaloa o del puro rancho.
4: Por ejemplo, el huevo de la gallina turuleca, ese es diferente.
0: ¿Cómo es ese?
4: No, o sea, hay huevos, por ejemplo, esos como güeritos, no blancos, ¿no? Cafecitos.
0: Sí.
4: Esos saben diferentes, eso sí, para que veas si tienen un toque distinto.
0: Ok.
4: ¿Qué onda, Salita?
0: Para mí todos saben iguales, ¿eh?
4: ¿Andamos sin voz? Sí, bro, la verdad es que no manches. Y apenas me ando recuperando, hermano. Son de esas. Fíjate que ya tengo tres amigos. Ayer también hablaba con tres amigos. Ajá. Igual sin voz se quedaron con los cambios de clima, man.
0: Es que sí.
4: Eso que se te cierra la garganta y no sabes si empieza con garganta y luego te da un gripón o no es gripa y te arda el pan. No, todo, mano. O sea, hoy sí estoy de la fregada. Discúlpeme, pero soy humano también. Los humanos nos,
0: no, tal cual.
4: Nos sentimos mal. No soy perfecto, discúlpeme.
0: No. Y en un mundo donde todo mundo ya quiere ser perfecto, no, con la sé. IA, o sea, qué bueno que tú digas, ¿sabes qué? Pues me siento mal, ahorita no puedo hablar mucho.
4: Y así
0: hablar
4: como
0: mucho.
4: Usted cuando va enfermo al trabajo. Así estoy igual que usted.
0: Exacto.
4: Hoy, siente empatía por mí un par de minutos, sí. Y si alguien, pues se quiere discutir con un caldito de pollo, un tecito de jengibre.
0: Un vuelve a la vida.
4: Ay, Padre Santo, vuelve a la vida.
0: Lo que sea bueno.
4: O vengas a hacer un masajito, ya es todo lo que le pido. GP, menos tú.
0: Con eso te alivianas, ¿no?
4: Sí, no.
0: Eso. O bueno, se te olvida.
4: Sí, vamos a música.
0: Venga, por favor. Échale.
4: A ver, tenemos más mensajes.
0: A ver, vamos a ponle play.
5: Buenos días, Salita y niño. No, al contrario, si se hunde, el huevo todavía está bueno. Si flota, es porque ya está podrido.
6: Buenos días, Sala, buenos días, niño. Por lo regular, tienen muchos puntitos negros los huevos. Igual, si se ponen a contraluz, se alcanza a ver cuando están malos, que tienen la milla o algo así.
4: Mira, okay. Gracias.
5: Buenos días, chicos. Yo, por lo regular, cuando me hago eso, pongo un platito chiquito hondo. Ajá. Y vacío huevo por huevo.
7: Pues empiezo a ponerlo en un plato para batirlo o algo, ¿no? Algo aparte.
4: Ah, doctor, pero usted ni cocina. ¿Qué se hace? El puro video de TikTok de la jauja en YouTube, ¿eh?
8: Buenos días, Exa. Pues fíjate que la única que funciona es estrellar cada huevo en un plato.
4: Eso sí,
9: buenos días, niño de la tierra. Yo soy un niño de la radio y Sabita. Yo siempre le hago, cuando voy cocinando huevo, agarro una taza, lo aviento en la taza y ya lo huelo. Y ya lo aviento, así.
4: Eso. Okay. Oye, bueno, a ver, así, tecitos que funcionan. Ya que estamos hablando de comida para irnos a
0: una vez
4: comercial. Tecitos milagrosos, esos que usted, que cola de caballo y la fregada y media, ¿no? ¿Has visto eso ustedes de cola de caballo?
0: ¿Cola de caballo? No, no.
4: Sí, no manches, hay unas ramas bien raras cuando vas así a los lugares donde venden así
0: botánicas,
4: como
0: botánicas, y eso, ¿no?
4: No manches, y todo unas hierbas que parecen erizos, que dices, no manches, bro, neta, ¿qué onda con estas plantas? A ver, así, test que usted por ejemplo, el que tú te ponía a tu abuela, que era cebolla, ajo, canela.
0: Ese sí, yo le tenía mucha fe.
4: Le chipotle. No, sí, parece ya caldo talpleño, jefa.
0: No, la verdad es que, pero sí le tenía fe, pero sí era canela, era cebolla, era ajo, era limoncito, laurel, canela, todo a hervir. Vámonos.
4: Mira, por ejemplo, ahorita me traje un habango con propóleo.
0: ¿Un qué?
4: Habango.
0: ¿Habango?
4: ¿No has escuchado esta onda?
0: No, ¿qué es el habango? Sé, man, el propóleo es como tipo lo es algo que te ayuda para la garganta, ¿no?
4: Sí, yo creo.
0: Habango. Es como mielecita, es algo como de las abejas el propóleo, pero el habango.
4: Pero a ver, así pasen los remedios de test, de esos que usted dice, neta, qué rollo. Por ejemplo, mi abuela, ¿sabes qué hacía? Los limones así con la cáscara los ponía a hervir. Ponía una canela.
0: Ajá.
4: Media cebolla.
0: Sí.
4: Le ponía una ramita de laurel.
0: Sí.
4: Y miel.
0: Sí.
4: Nada más faltaba el pollo. Neta, nada más faltaba el tuétano. Pero esas cosas, o sea, ya ves que dicen que te ayudan porque
0: sí.
4: Pues tienen, no sé, algunas propiedades, las hierbas, que hacen que tu cuerpo reaccione. Y a veces sí funcionan porque te ayudaban a sudar, ¿no?
0: Sí, exactamente. De hecho, sí, que son...
4: Solo porque estás tocando a San Pedro.
0: Bueno.

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3: Buenos días, estamos de regreso 6 de la mañana con 42 minutos y estamos de regreso con el único, con el inigualable, con la voz autorizada del deporte aquí en las Californias, nuestro querido Hemor Villa. ¿Cómo estamos, Hemor? Buenos días.
4: ¿Qué onda, mi niño, mi sala? Aquí andamos a la orden, para el desorden, todo listo para la actividad deportiva a partir de hoy.
3: Oye, pues bastante movimiento, bastante que hablar el día de hoy, pero antes, ¿cómo te fue con los calorcitos? ¿Sí pudiste dormir tus 7, 6, 8 horas?
4: Sí, se me pegó la sábana un poquito nada más. La verdad que está impresionante el calor, ¿eh? Ni en Culiacán es este calor, ¿no?
3: Ahora sí que le ganamos a Culiacán.
4: Ahora sí nos ganaron,
3: ¿cómo
4: de que no?
3: Bueno, pues ya era hora, ¿no?
4: Ya era hora. En algo nos tenía que ganar Tijuana.
3: Eso. Bueno, oye, mi querido amor, pues vamos a entrar con la información deportiva. ¿Qué te parece si empezamos con el béisbol? Porque pues están jugándose las rondas divisionales, las series divisionales. ¿Y qué juegos que hemos visto? ¿Qué encuentros con polémicas y todo? Y bueno, los Padres que están al borde de quedar eliminados y el día de hoy, pues, pueden quedar eliminados o pueden seguir con vida. ¿Cómo vemos este partido? Y bueno, ¿cómo viste los dos primeros juegos de los Padres el fin de semana?
4: Así es, mi niño. También están al borde de hacer historia, ¿eh? Porque si regresan de este 3-0, sí, va a ser histórico, va a ser épico. Entonces, el equipo sabe que son tres partidos en casa que pueden marcar la historia moderna de los Padres de San Diego. Si logran avanzar de esta ronda, la verdad que este equipo puede llegar a ser de esos equipos que se recuerden por mucho tiempo, por como bien lo dices, que está sobre la lona de estos momentos después de esos dos partidos, que además muy dolorosos la forma, sí, en la que pierde el equipo de San Diego, ¿no? El primero con una situación que pega un batazo en el techo, que obviamente son reglas de campo para la raza que no ha tenido chance de jugar al béisbol. En todos los campos de béisbol donde se va a jugar, el equipo local pone sus reglas, ¿no? Por ejemplo, te doy un ejemplo, hay equipos que en su campo dicen, si la pelota se queda atorada debajo de la barda, uh-huh, ya es un doblete, pero hay otros estadios en donde si la pelota se queda atorada debajo de la barda, sigue el juego.
3: Sí.
4: En este caso, los Cerveceros de Milwaukee pusieron su regla que si pegaba en el techo, la pelota era buena, ¿no? Entonces,
3: yeah,
4: si ellos habrían dicho, ¿sabes qué? Si pega en el techo y es foul, así se considera, ¿no? Pero la regla de campo era totalmente legal, digamos, ¿no? Entonces, pero es una particularidad que los Padres estuvieron a punto de ganar, de no ser porque era techado el estadio. Y en el segundo partido, se equivoca Mason Miller y empieza a cambiar la estrategia de sus pichadas, y termina cediendo ese segundo encuentro, ¿no? Me parece que son detalles por los que el equipo de San Diego perdió estos dos partidos, por eso la esperanza de que se recuperen en estos tres juegos es importante. Pero, como bien dicen, mi niño, en el deporte, como en la vida, lo más importante es lo que tenemos enfrente, y es este partido, el tercero, el día de hoy, que la verdad va a estar emocionante desde el primer lanzamiento.
3: Oye, en el segundo juego, como bien lo dices, que pues prácticamente tenían el encuentro en la bolsa, ¿cómo pierden, sí, de manera dolorosa? Pero lejos de culpar al pitcher, al cerrador, el manager también como que se equivoca en la estrategia de traerlo desde la octava, ¿no? Digo, en toda la temporada nunca te había pitchado más de dos entradas, o sea, ¿por qué lo traes en la octava? Yo sé que es postemporada, que tienen que dar el extra, pero pues sabes que no, a lo mejor no te va a aguantar o no tiene el brazo, ¿no? Entonces, no sé si también fue error ahí del manager o...
4: No, mi niño, ahí ya está constatado que ha sido un detalle del picheo más, ¿sí?, que del manager, porque eso bien que dices, ¿no? Mason Miller no había estado en dos entradas prácticamente a lo largo de toda la temporada, pero tampoco había estado cambiando su forma de lanzar, ¿no? Ayer estábamos checando a los expertos realmente en los lanzamientos, sí, y decían que estaba tipeando la bola, ¿no? Que significa que la bola cae más de lo regular de sus lanzamientos, y ahí es donde se equivoca, ¿no? De alguna forma, porque lo tenía en una cuenta como para dominarlo, pero por mandar ese tipo de lanzamientos, el bateador no se los traga y al final de cuentas le gana la estrategia, ¿no? Entonces, pequeños grandes detalles, como bien lo dices, pero lo que sí es una realidad es que el equipo de San Diego está ahí, ¿no? Y más allá de ser porrista de los Padres, ni mucho menos, de esta forma en la que a veces se pierde, quiere decir que el equipo está ahí, ¿no? Una carrera nada
3: claro.
4: más, un detalle técnico, pero de que el equipo tiene para pelear por llegar lejos, tiene, ¿no? Sobre todo esta temporada en la que los Dodgers de Los Ángeles no están tan fuertes y obviamente pudiera ser, si se los llegan a topar en la siguiente ronda y logran avanzar, pudiera ser importante.
3: Sí, no, y aparte, digo, también el rival cuenta, hay que señalar que los Cerveceros de Milwaukee son los que mejor tuvieron la marca en la temporada de la Nacional. Y son un gran equipo, incluso ya empezando la postemporada, quienes ponían a los Dodgers como favoritos para ganar, ya ponen por encima ahí las estadísticas, algunas casas de apuesta, veía la estadística, y ponen a los Brewers como primer lugar, o sea, como de los favoritos para llevarse incluso la Serie Mundial. Entonces, es el equipo que está enfrentando a los Padres, y como dices, ahí los han tenido en la lona, o sea, de pronto no es como que sea apabullante el dominio de los Brewers. Entonces, pues bien por los Padres y esperemos que hoy ganen, que yo creo que sí, ya en casa, sacudiéndose todas estas cuestiones, estos dos primeros juegos que se perdieron de manera dolorosa, yo creo que hoy ganan y pues bueno, de ahí se viene la remontada histórica que mencionas, Emor.
4: Exactamente, partidazo, Dustin May, ex Dodgers de Los Ángeles, uy, por parte de los Milwaukee Brewers, y Nick Pivetta, digamos, la gran esperanza de San Diego en esta postemporada, para tratar de conseguir cosas importantes. Ojo al dato, porque Dustin May, hay que recordar que en su etapa con los Dodgers le tuvo tomada la medida a los Padres de San Diego. Entonces, triple reto para el conjunto de Manny Machado, que la verdad, mis respetos para lo que dice Manny Machado. Ayer estuvo en conferencia de prensa y decía, ¿no? O sea, y no lo voy a poner en el tema romántico, sí. mi niño, pero aceptaba la situación, ¿no? Y dice, bueno, nosotros estamos dando todo. Y si Dios arriba no nos quiere dejar ganar, pues ya es cosa que okay. no podemos controlar, porque tenían para ganar los partidos, sí que tenían,
3: sí.
4: pero por obra divina parece que esos dos días nuestro queridísimo Barbón se puso la de los Brewers.
3: Bueno, oye, en la otra serie empatada 1-1, los Bravos contra los Dodgers, que también juegan el día de hoy el tercero de la serie.
4: Sí, señor, eso que es otra serie de pronóstico reservado, ¿no? Ahora van a jugar en la casa de los Braves y vamos a ver si el equipo de Atlanta logra dar la campanada, porque obviamente el gran favorito sí. son los Dodgers.
3: Sí, oye, y en la americana también dando la campanada a los White Sox, que pues Guardianes partía como favorito, y pues bien, el equipo, ya lo habíamos dicho, como que trae ayuda divina, ellos sí, porque el Papa está con ellos. Entonces, pues ayer ganan 4-3, y bueno, se pone 2-0 la serie. Y también los Tampa Rays también le ganan 5-2 a los Yankees, e igual se ponen 2-0 la serie. Y bien por el tijuanense Aranda, que haciendo las cosas bien, ayer fue parte importante para la ofensiva de las Rayas.
4: Sí, señor, dos imparables en 5 turnos, una carrera anotada, bien por Jonathan Aranda. Sinceramente, fíjate, ¿no? ¿Cómo somos los mexicanos de algunas veces despectivos con nosotros mismos? Porque estamos hablando de la selección mexicana de fútbol que no arranca bien, pero es la noticia en todos lados, mi niño.
3: Sí.
4: Y Jonathan Aranda, el mejor mexicano ahorita en Grandes Ligas, pegándole jonrón a los Yankees, pegándole hit a los Yankees, no lo ponen donde deben de ponerlo en los medios nacionales, ¿no? La verdad que es un poquito lamentable que a veces nos olvidemos de la importancia que tienen nuestros beisbolistas en el mejor, digamos, en las mejores ligas del mundo, como son las Grandes Ligas,
3: sí.
4: y que uno de ellos les esté pegando a los Yankees de Nueva York, no es noticia menor, mi niño, al contrario, sí. debería ser portada de los periódicos Don Jonathan Aranda.
3: Tienes toda la razón, y bueno, pues hablando de fútbol, vámonos a música y regresamos para hablar de la selección mexicana, que hoy también es el último encuentro ya de estas fechas FIFA, de estos partidos de preparación, y bueno, estaremos hablando también de lo que pasó el fin de semana. ¿Quién va en la portería? Ahorita nos dices tus pronósticos y
4: no,
3: con eso regresamos.
4: Eso, mi niño, ¿cuánto quieren pagar por Gil Mora? No,
3: no, no bueno, ahorita todo, nos das todos los detalles. Ahorita regresando hablamos de eso. Redes sociales, ¿dónde te pueden encontrar, Emor?
4: Ahí estamos en @ Emor Villa en los deportes y también en UMX Sport.
3: Venga, regresamos.
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0: Estamos de regreso, 6:55 a.m. Mi querido Emor, ¿sigues ahí?
1: Sí, señor.
0: ¿Cómo Eso es todo. Estamos? Oye, pues hablando, ya hablamos del béisbol, ahora sí de la decepción. Nuestra selección mexicana que hoy se enfrenta a Chile, si no mal recuerdo. Ese 7-0 que pues no se va a borrar en la memoria colectiva de
1: Dijiste
0: nuestro país.
1: Mal recuerdo y se te vino a la mente el
0: 7-0. Exactamente. Y estaba tu portero favorito. Tu ídolo.
1: Sí, señor.
0: Ídolo de multitudes.
1: Ahí se llevó media docena y todavía un cachito.
0: Que de hecho se le va a hacer homenaje el día de hoy, ¿no? A Guillermo Ochoa.
1: Sí, claro, para recordar el 7-0.
0: No empieces. Oye, hablando de la portería, vamos a hablar del juego, el análisis, cómo está la selección, pero rápido, hablando de la portería. Después de lo que vimos el fin de semana, que sí, pues errores muy básicos de tal Rangel, ¿lo dejas de nuevo en la portería? ¿Le das el usted voto de confianza?
1: No, la realidad es que hay que probar a otro arquero, mi niño. La verdad, esos errores no se pueden cometer a nivel selección nacional, más allá de hacer leña del tronco caído.
0: Sí.
1: Es la realidad, no puedes ir a un examen de posgrado, maestría y reprobar como estuvieras en la primaria, ¿no? La verdad es que no es concebible un error de esa talla para un portero de la selección mexicana. Sí, que la confianza, que el jugador, etcétera, sí, pero también podemos confiar en Padilla, podemos confiar en Acevedo, sí, de la misma manera que confiamos en Tala y hace esos errores, ¿no? Obviamente tuvo un buen mundial a secas, pero no fue extraordinario, entonces necesitamos realmente, de acuerdo al parámetro que tenemos en la portería en la historia de México, un verdadero fuera de serie en el arco que hoy en día... Tenemos una buena camada de porteros, pero ninguno fuera de serie.
0: Pues mira, de hecho, ese es, yo creo que de lo que se tiene que hablar, ¿no? Porque digo, quitándonos la camisa lejos de que tal Rangel sea de las Chivas, pues sí se equivocó, pero a ver, ¿hay un portero mejor actualmente que el tal Rangel? Y si decimos que no, o sea, ese es el problema. Antes teníamos a un Osvaldo Sánchez, a un Conejo Pérez, incluso al mismísimo Ochoa, que en su momento era un gran portero. O sea, había porteros que decíamos, bueno, la portería de la selección mexicana está cubierta, eso no es problema. Hoy en día ya tiene años también que no tenemos un portero así muy muy seguro. Hasta antes del Mundial estaba si iba a Tala o si iba a Malagón y ni uno de los dos te daba tanta seguridad, ¿no? Entonces, pues yo creo que no sé qué pasó en el fútbol mexicano que se dejaron de hacer porteros buenos porque antes no era un problema esa posición.
1: Sí, no, que como te digo, y creo que hay una buena camada de porteros en este momento en el fútbol mexicano. Hay que destacar el caso de Toño Rodríguez, que me parece injusto que no ha sido convocado a la selección después de buenos torneos que ha tenido en Cholos de Tijuana. El tema de Carlitos Acevedo, ¿no? No puede ser el segundo portero en un mundial y en la siguiente convocatoria no te llamen, ¿no? La verdad es que ese es ahí donde dices dónde está la confianza que se le da al trabajo de estos chicos, ¿no? Pero obviamente es la posición más delicada del fútbol, es donde más se notan los errores, pero por donde te digo, donde más seguro tienes que estar y donde realmente es cierto, hay que darle la confianza en los amistosos, pero luego vienen los oficiales y es donde nos pesa, ¿no? Entonces, sí. La realidad es que desde mi punto de vista sí necesita un cambio en la portería, por lo menos en este partido.
0: Bueno, pues vamos a ver con quién sale en la portería. Y bueno, también la delantera, el Chaquito Jiménez, ¿le das la oportunidad también de lo que vimos? Que así como señalamos las fallas del Tala, pues las del Chaquito Jiménez, pues también ahí están, ¿eh?
1: Sí, no, el Chaquito, la verdad, demasiadas oportunidades. Ellos son más de 30 partidos con la selección, solamente un par de goles. No es un futbolista que encaje con la selección nacional, no lo ha demostrado así. Tiene que trabajar mucho todavía, es cierto, ha tenido un gran cartel en Europa, en equipos de, digamos, mediana categoría, pero pues le ha alcanzado para estar siempre en las convocatorias, ¿no? Y es lo que te digo, como un portero como Acevedo, lo tienes como segundo, no lo llamas, sí. Después este muchacho que no está cumpliendo, lo siguen llamando y lo siguen llamando. Esas son las contradicciones que tiene la selección mexicana de fútbol.
0: Bueno, oye, Gil Mora, que pues prácticamente por un problema ahí físico, malestar, según yo, causó baja de la selección, no va a jugar el día de hoy, pero dices que las ofertas pues están llegando por este jugador que pues prácticamente ya está a días de cumplir 18 años.
1: Sí, a 11 días prácticamente de cumplir 18 y donde se especula que puede venir un contrato de más de 50 millones de dólares, más taxes, ¿eh? Más taxes, mi niño.
0: Más impuestos.
1: Que nunca soy malísimo para sacar los impuestos. Sí. Pero la realidad es que ahí está, se había dicho que Gil Mora se había salido de la concentración por un tema de un pisotón en el tobillo. Al final de cuentas sí pudimos constatar que se trata de un tema físico, más allá de que haya ya un contrato sobre la mesa y que el futbolista tenga que firmarlo. Es cierto, lo están cuidando, lo van a tener con pincitas porque puede ser nada más y nada menos que el fichaje más caro en la historia del fútbol mexicano, ¿no? Muchas veces no dimensionamos lo que está pasando con Morita, pero sí es la calidad que tiene. ¿A dónde va a ir? ¿Con qué equipo va a ir? Realmente es la incógnita, pero la relevancia que obtiene es la cantidad de dinero que están poniendo, y al parecer podría ser el Liverpool de Inglaterra quien esté poniendo esta oferta ya prácticamente para que nadie se lo lleve. No sé si sea el mejor equipo al que pueda ir Morita, pero sí obviamente sería un salto impresionante para el fútbol mexicano.
0: Oye, tú que eres promotor de Morita, porque pues lo has seguido y tú también aquí lo has dicho, vayan al Estadio Caliente a ver a este jugador, porque se nos va a ir, ya está a punto. ¿Qué equipo te gustaría verlo a ti? Es decir, Emor Villa, siento que este equipo le puede funcionar para su primer paso en Europa. ¿En qué equipo sientes o te gustaría verlo a Morita?
1: A mí me gustaría que fuera al Ajax de Ámsterdam como su primer paso en el fútbol de Europa. Es una de las escuelas de desarrollo de futbolistas jóvenes más importantes de la historia, no solamente del momento. Y obviamente al estar ya en este equipo te da otra categoría, ¿no? No es la misma que ir al PSV Eindhoven en Holanda que ir al Ajax. Entonces creo que pudiera ser un gran paso. Obviamente primero va a ser fichado por un equipo más grande, sí, pero no creo que sea la mejor opción de que Morita se quede, por ejemplo, si lo ficha el Liverpool. ¿Por qué? Porque tiene que desarrollarse físicamente. De momento me parece que eso es lo que está batallando más el cuerpo de Morita, ¿no? Están creciendo más de alguna forma sus músculos que sus huesos, y eso obviamente no es lo prioritario. Tiene que crecer naturalmente, y una de esas ligas que te permiten eso es la liga de Holanda, ¿no? En Inglaterra tenemos el caso del Chicharito Hernández, que cuando llegó, era un jugador no muy fornido, ¿no? Pero a los días, a los meses que estuvo en la Premier League, ya se fue poniendo más fuerte en su complexión física, ¿no? Pero sí. Morita, que está en crecimiento, apenas 18 años, me parece que no es la mejor opción que se quede en el equipo que lo fiche. Creo que lo puede fichar un equipo y lo manda cedido a otro. Esperaría yo que sea el Ajax de Ámsterdam, por lo que significa, no porque haya un rumor, sí. Tú me preguntaste a qué...
0: Sí, claro.
1: Que fuera, ¿no? Es al Ajax, por lo que es la escuela del Ajax con los jóvenes y por lo que significa a nivel mundial. Hay que recordar los futbolistas que han salido de ahí. Nada más Zlatan Ibrahimovic, por ahí Gary Lidmanen. Hay futbolistas de una clase especial que han salido del Ajax y que me parece que pudiera ser una gran opción, pero obviamente esto lo va a decidir su representante, más allá de lo que pueda pensar un reportero.
0: Bueno, pues estaremos pendientes del futuro de Morita. Yo digo que sí, que se vaya a Liverpool y ahí se quede con fish and chips. Ahí lo engordan y vámonos, que se ponga el cuerpo sabroso. Pero bueno, estaremos pendientes, mi querido Emor. Nuevamente, redes sociales, donde te pueden seguir, donde te pueden encontrar. Preguntas, dudas.
1: Por lo pronto, mi niño, para el próximo partido, que es el sábado, es poco probable que Morita juegue allá en la frontera de Ciudad Juárez. Y bueno, ahí estamos en Emor Villa, en los deportes y UMX Sports, a la orden, pa'l desorden.
0: Venga, pues muchísimas gracias. Nosotros nos vamos porque ya están aquí, ya llegaron los más prendidos. Regresamos.
1: Venga.
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2: EXA Kids, muy buenos días, 7 de la mañana con 8 minutos. Esperemos que estén muy bien, que los que vayan rumbo a la escuela vayan contentos, felices el día de hoy, martesito. 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

0: los más prendidos. ¿Cómo están?
1: Bien.
0: Lo tenía que presentar en inglés, ¿verdad?
1: Sí.
0: Es que me falló.
1: No te preocupes. Ya estoy acostumbrado a que todo lo hagan mal. Mira mi ojo, ¿cómo está?
0: ¡Ah, no manches! ¿Cómo está?
1: Mira mi cachete,
0: no,
1: ¿cómo está?
0: ¿Qué está pasando?
1: Mira mi boca, ¿cómo está?
0: ¿Pero por qué está así?
1: Es que mi cuerpo se está deformando, niño, porque con este calor dicen que los bombones se derriten. Y ya me estoy derritiendo. Fosforito, ¿cómo estás?
2: Ay, no, yo estoy bien mal.
1: ¿Por qué?
0: ¿Por qué?
2: Porque está haciendo un calor bien feo. Lo odio.
0: ¿No te gusta el calor, Fosforito?
2: No, a mí no me gusta el calor. Nada.
1: Pero hay que disfrutar las cosas, Fosforito. Disfruta el calor. El calor nos da energía. Por ejemplo, mira, yo que soy güerito.
0: Ajá,
1: el calor
0: sí,
1: me sirve para que agarre tantito color.
0: Un bronceado así como de palazuelos, ¿no?
1: Oye, así. Eso. Totalmente gratis.
0: Ok.
1: Me da energía.
0: Uh-huh.
1: ¿Qué más hace el calor? Hace que tome agua.
0: Sí.
1: Quemo calorías. ¿Qué más te hace el calor? ¿A ti qué te hace, niño, el calor?
0: El calor,
1: Bueno, pues, positivo. Yo no quiero cosas negativas.
0: Ah, okay.
1: Dímelo contento.
0: A mí me pone feliz el calor. Sí, porque te llena de energía, bien lo dices. Como que te pones un ratito al sol, 5 minutos, te recargas y vámonos para empezar el día. Miren, como debe de ser.
1: Por ejemplo, a ver, que nos demuestren los papis,
0: ¿sí?,
1: los exakids que van en los carros, que disfruten el calor, que lo disfruten, y vamos a ponerles una canción para que todos juntos canten así bien bonito. A ver, papi, volante.
0: Eso.
1: Eso.
0: Eso.
1: ¡Ey!

0: qué calor, qué calor. ¿Por qué?
1: Fosforito. No, es bien feo. A mí no me gusta lo hoyo.
2: ¿Por qué, Fosforito?
1: Pues porque me siento así mareado, me siento, me suda todo y luego me pongo de malas.
2: No, pero es que no debe de ser, Fosforito.
1: Pero es así y yo lo odio. Ya quiten el calor.
2: Oye, pero es que yo... Fíjate que yo me preparo mucho para el calor, Fosforito.
1: Ay, ¿cómo te puedes preparar para eso?
2: Yo
1: para eso
2: me baño muchas veces al día, Fosforito. Y ¿sabes qué? ¿Sabes qué hago para prepararme para que no me dé la insolación y me duela mi cabecita?
1: Ay, ¿cómo le puedo hacer? ¿A poco sí se puede quitar eso?
2: Sí.
1: ¿Qué es la insolación?
2: La insolación es la insolación, ¿verdad, niños?
0: Sí, la insolación es cuando pues te da insolación, Fosforito.
2: Ah,
0: la
2: insolación. Ni sabes.
0: A ver, los Exakids saben qué es insolación. ¿Les ha dado insolación? ¿No han escuchado la palabra insolación para todos los que van rumbo a la escuela? Porque sí hay clases hoy, sí van varios Exakids a la escuela el día de hoy, ¿no?
2: Ah, bueno, entonces
0: por el
2: mira,
0: calorcito.
2: Por ejemplo.
1: Pero yo que voy a la escuela y me da calor, ¿qué puedo hacer para quitarme eso?
2: La
1: yo?
2: Insolación, ajá. Dolor de cabeza,
0: ajá. Uh-huh.
2: Mareo.
0: Esas son las causas del calor.
2: Sí.
0: O sea, lo que te puede pasar si te expones al sol.
2: Ajá, yo soy doctor.
0: Ok.
2: Diarrea. También.
0: Ok. Ajá.
2: Cuerpo cortado y muchas cosas más.
0: Ok.
2: Ajá, pero yo tengo un remedio. La verdad, es real, ¿eh? Es real. Mira, es agua mineral.
1: Ajá.
2: Agua mineral. Peñafiel.
0: Sí.
1: Oye, ¿y cómo es eso de Peñafiel? ¿A poco es el expresidente de México con su esposa?
2: No, ese es Peña Nieto.
0: Agua mineral nomás, lo dejamos en agua mineral.
2: Ok, ok. Mira, niño, fíjate.
0: ¡Golazo!
2: Fíjate. Pero le tomas porque si no hace como el volcán así erupción, ¿eh?
0: Ajá.
2: Fíjate, le tomas un cuartito a tu botella de agua mineral con limón.
0: Sí.
2: Sí, le tomas un cuartito. Entonces le vas a poner... ¿se puede decir limón?
0: Sí, pues ya. Sí, está bien, sí.
2: Ok, le echas de ese chilito así en polvo, así.
0: Ajá,
2: tajín. Ay, unas 3 cucharadas al
1: agua mineral.
2: A tu agua mineral.
1: Ajá. Okay.
2: Y con eso lo revuelves así.
1: Ok, a ver, aquí tengo mi agua mineral.
2: Ok.
1: Le pongo el chilito en polvo.
2: Sí.
1: Pónselo ahí.
2: Ok, ya se lo estoy poniendo.
1: Otra media cucharada, pues.
2: Ah, ok, ahí se lo voy a poner. Ya se lo puse. Ok, ya lo tengo aquí. ¿Y ahora qué hago? ¿Me lo pongo en mi cabello?
1: No.
2: Ok.
1: Te lo tomas.
2: Ah, ¿me lo voy a tomar?
1: Sí.
2: Ah, ok, ahí va.
1: Eso,
2: ahí va.
1: A ver,
0: échale.
2: A ver, ya se lo preparé, Fosforito. Ay, qué rico. Mira nada más cómo se ve rojito. Cómo se ve esa bebida tan deliciosa. ¡Órale!
0: ¿Ya te sientes mejor, Fosforito?
2: Pues todavía no, pero como que ya me siento menos mareado.
0: ¿Ya te está gustando el calor?
2: Sí, un poquitito nada más. Un poquitito, pero me hace falta otro remedio, otra cosa para el calor.
1: ¿Otra cosa?
2: ¿Qué me recomiendas, niño?
0: Otra cosa, mira, algo que a mí me gusta mucho para el calor y que yo hago para combatir el calor es una nieve de chocolate.
2: ¡Wow! ¡De chocolate!
0: Una nieve de chocolate, así.
2: ¿Qué no es el limón?
0: Pero a mí me gusta la de chocolate.
2: Ah, bueno, es lo que tú quieras, no lo que
0: exactamente,
2: sea,
0: exactamente. A mí me gusta la de chocolate.
1: Oye, y yo quiero saber a los Exakids, ¿qué remedio me dirían a mí para que yo me quitara el calor? ¿O qué hacen ellos para quitarse el calor?
0: Exactamente.
1: Y los papás Exa también, a ver.
0: A ver, Exakids, 664-281-5103. Los que vayan rumbo a la escuela en estos momentos, que nos digan, ¿qué hacen para combatir el calor? ¿O qué les gusta del calor? ¿Qué es lo que más les gusta? ¿Ok? Eso, ahí está, para que escuchen. Y bueno, antes de irnos a corte, queremos mandarle un saludo a Tadeo, que va a su escuelita, que sí tuvo clases, Tadeo. Así que...
1: ¡Eso, Tadeo!
0: Le enviamos saluditos. Y también, de una vez, que vayan mandando mensajito para las mañanitas más prendidas.
2: Sí, que nos manden mensajito aquí a cabina de Exa para cantar en las mañanitas más prendidas, totalmente gratis.
1: Los que cumplen años, ¿eh? ¡Nos vamos!
0: ¡Eso! ¡Regresamos!
2: ¡Bye!

0: Buenos días, estamos de regreso, 7 de la mañana con 23 minutos. Hoy es martes de los más prendidos. Que ya están aquí en cabina. Oigan, los más prendidos, antes de irnos con los mensajitos de voz que nos hicieron llegar todos los Exakids, de cómo se quitan el calor, qué es lo que hacen para quitarse el calor, para combatir el calor, ¿dónde los pueden encontrar? ¿Dónde los pueden seguir? Si tenemos alguna fiesta, algún festejo, cumpleaños, bautizos,
1: Show de adultos, exacto, todo tipo de eventos, ¿eh? Si son empresa, también facturamos. Así que vamos a todos lados, aquí en Tijuana, Rosarito, Ensenada, playas, a todos lados vamos. Nos pueden encontrar en Los Más Prendidos en todas las redes sociales y nos pueden marcar al número de la diversión, que es...
2: De la diversión, 663-428-0941.
1: ¿Otra vez cuál es?
2: 663-428-0941.
1: Ahí nos van a poder contactar si nos quieren llevar a todos lados, ¿eh? Damos todo tipo de shows.
2: En la alberca, fiestas en la alberca.
0: ¿Ah, sí? ¿Saben, sí saben nadar y toda
1: sí,
0: la cosa?
1: Sí, oh, claro.
0: No, ¡qué bárbaros!
2: Sé, pues no sé, pero por $5,000 lo intento, niño. Sí, eso. En el mar, en donde quieran hacer su fiesta, ahí estamos nosotros. Vamos a prender la fiesta, porque está prendida la cabina de Exa, ¿verdad? Porque
0: exacto, como debe
2: también
0: de ser.
2: Este, la escuela está prendida porque hace... ¡Hoy sí, todo Tijuana está prendido, niño! Eso, así y... llegamos, porque nosotros pasamos, ¿verdad, fosforito?
1: Ajá, ¿no? Y todo el Barcelona también está prendido. Allá el Mariano Matamoros está reprendido.
2: El Mípil está prendido.
1: No, pero en algunos lados se siente más que otros, ¿sí o no?
0: Sí, sí, sí, sí, tal cual. Aquí dependiendo la
1: altura,
0: la colonia donde vivas. Son microclimas que le llaman.
1: Microclimas.
0: Para que veas que sí aprendí algo.
1: Yo nada más conozco el microbio.
0: Mía, bueno.
2: En playas estábamos el sábado, estábamos en 40.
0: Sí. Uy, qué bárbaro.
2: Tijuana,
1: ¿en 40 qué?
2: Es frío, 40 sí, grados.
1: Ah, 40 grados sí, de calor.
0: Oigan, vamos a escuchar a los Exakids hablando de calor. ¿Cómo se quitan el calor? ¿Qué es lo que hacen? ¿Cuál es su actividad favorita para combatir el calor?
2: Enséñamelo.
3: A mí me gusta mucho quedarme en la casa.
0: Mira,
1: pues el mejor remedio.
0: Con el abanico en tres y te quedas en casa.
1: Y espera que los que tienen esos son los que tenemos ventilador, pero los que tienen clima aquí como en Exa.
0: No, güey.
1: A ver, más.
4: Hola, buenos días, los más prendidos, niños de la radio. Mira, para evitar el calor hay que meternos a una tienda de conveniencia de Loporó y no salir en todo el día.
1: ¡Ándale! Sí, es cierto. Eso yo también lo aplico. Luego voy y pregunto, oiga, ¿qué precio tiene este, no? Ahí para que no te dé calor.
3: Yo para quitarme el calor me pongo hielo en la cabeza.
0: Hielito.
5: Un caguamón bien frío para el calor.
0: Ay,
5: no.
0: ¿Qué es eso? Yo también frutsis, no lo conozco. Unos frutsis, el frutsi.
6: Buenos días.
1: Hola.
6: El remedio para curarse de eso es un suero de electrolitos o un boli de electrolitros.
1: ¡Golazo!
0: Pero un boli no lo había escuchado, ¿eh?
1: El un boli de electrolitos. Sí, lo pones y ya lo pones en tu refri y se hace... Oye, te lo llevas a tu escuela. Así bien, qué para bien refrescante.
2: Como el frutsi congelado.
0: Ándale, pero ahora me gustó ese, sí,
1: lo voy a
0: ese consejo, sí.
7: Hola, buenos días.
1: Hola.
7: Lo que me gusta del calor es comerme... Que me compren un heladito para comérmelo. Qué rico, ñam, ñam.
8: Buenos días, Exakids. A mí lo que más me gusta de quitarme el calor es no hacer nada.
0: Pues sí, si no haces nada, ¿no te da calor?
1: Se quita
0: el
1: calor.
0: Exacto.
8: ¿Cómo Exakids? Para recomendarles que soporten el calor, ir a unas albercas.
0: ¡Gusto!
1: ¡Claro! Yo
9: hola,
1: también.
9: Exa, yo soy Lía y yo para combatir el calor... uso agua fría, electrolito bien frío y mi ventilador.
1: Lía.
9: Gracias.
1: Uy.
10: Hola, Exakids.
1: Hola.
10: Yo para superar el calor, lo primero que haría es bañarme.
1: Ajá.
10: Y dormir con la toalla mojada y con el aire.
2: Sí, ah, así yo también.
1: Oye, pero puedes pescar un resfriado así, ¿no?
2: No.
0: No, no, te, ¿no? Sí, te, porque está haciendo mucho calor ahorita, sí, no.
1: Sí, ah, sí, entonces así se quita el calor. Exacto. Voy a probar.
0: Vamos, dos mensajitos más.
11: Yo lo que hago para combatir el calor es tomarme un agua bien fría y sentarme en la sombrita y ver el tiempo pasar.
0: Ah, ese es buen consejo, ¿eh?
1: Ver el tiempo pasar.
0: Para todos los exequitos que están escuchando, ya saben, sentarse en la sombrita, ajá, tomar agüita, ajá, y ver el tiempo pasar.
1: ¡Hola!
0: ¡Me gusta!
12: Buenos días, buenos días.
1: Buenos días.
12: Hola. Para quitarme esta calor rumbo al trabajo,

0: también suele pasar que con este calor se enferma uno, ¿no?
1: Sí, con los cambios de clima,
0: con el cambio de clima,
1: los microbios, ¿no?
0: Los microbitos.
1: Los microclimas, ¿no? Que primero frío, luego caliente. Exacto. Luego frío, luego caliente y ya te enfermas.
2: Ah, pero por eso es la importancia de comer bien, desayunar bien. Yo, por ejemplo, siempre me desayuno mi lechita con mis paquenflaques. Ah. Entonces me da vitamina, me da proteína y, ¿sí? No, hombre, mírame.
0: Pues ahí está, entonces, muchísimas gracias a todos los Exakids, ya nos mandaron sus remedios para que los otros Exakids los puedan poner en práctica. Si escucharon uno que dijeron, y ese no me lo sabía, lo pueden poner en práctica, ¿ok?
1: Recuerden, los que cumplen años, mándenos sus nombres para cantar las mañanitas más prendidas.
0: Venga, con eso, regresamos.
3: Bye. De lo que todos hablan y punto. 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

0: 7 de la mañana con 38 minutos. Los queridos más prendidos, o sea, los queridos sí, más prendidos, o sea, queridos, porque son queridos y son los más prendidos.
1: Bueno, somos los más prendidos, pero también somos queridos.
0: Exactamente.
1: ¿Tú los quieres mucho?
0: Es mucho.
1: Lo pensó.
0: No, claro que sí, siempre. Aquí ya saben que EXA es su casa y todos los EXA Kids felices de escucharlos, como todos los martes.
1: Yo
0: y están muy pendientes.
1: Mucho, niño.
0: Sí, es mutuo, es mutuo.
1: Al Chala también.
0: Sí, pero ahorita el Chala no puede hablar.
1: ¿No puede hablar?
0: Porque está enfermito.
1: Sí. Por no hacerle caso a los exaquis, los remedios. Bueno, pero los mandaron tarde, ¿verdad?
0: Sí, no tiene razón. Vamos a escuchar, de hecho, los últimos mensajitos de voz de todos los exaquis que van rumbo a la escuela para regresar con las mañanitas más prendidas.
1: Dímelo, cantando.
2: Hola, Chala, Jalita, el niño de la radio y los más prendidos.
1: Hola.
2: Tuve vacaciones de otoño por 2 semanas y ya hoy me toca entrar, entonces que tengan un bonito día.
0: Bye. Eso, saludos.
1: Bye. Igualmente, que te vaya muy bien.
3: Salí de la que todo Tijuana se entere que cuando hace mucho calor, yo me duermo sin ropa.
1: Que todo Tijuana se también, es que así te refrescas más,
0: pues exactamente,
1: la
0: ¿qué es eso de andar mojando toallas y todo?
1: Mira, yo tengo también otro tip.
0: A ver.
1: Ahí para los que tienen ventilador y así están cerca del aire, mójense tantito y luego pónganse en el aire y ¡ay! Se siente bien.
0: ¡A gusto!
1: Sí.
4: Hola, Chiquit.
1: Hola.
4: Yo lo que hago es mojarme con agua fría con la regadera.
1: ¡Ándale!
0: ¡Órale! Eso.
5: Hola, Chiquit. Sara Sarita y Mía de la radio. Para quitarme el calor, yo ir por una nieve bien fría.
0: Eso.
5: Tremenda fría.
1: ¿De qué sabor?
5: Venga.
0: Es su último mensajito.
6: Hola, Sara Sarita, niña del radio y los más prendidos.
1: Hola.
6: A mí me gusta ir a la playa, pero hay una cosa mala y una cosa buena.
1: ¿Cuál ves?
6: La buena es que puedes nadar en el agua, pero la mala es que te vas a quemar. Bueno, si vas a bloquearlo. Soy Bruno.
0: Hola, eso, Bruno. Saludos a Bruno. Te puedes quemar, pero por eso te puedes poner también algo que se llama bloqueador para
1: exacto,
0: no quemarte tanto.
1: Exacto, pues sí, Brunito.
0: Bueno, pues entonces, ahora sí, los más prendidos, ¿listos?
1: ¡Listos!
0: ¡Preparados,
1: capitán!
0: Ok, entonces vámonos con las mañanitas más prendidas. Y son así.
1: Muy bien, que lleguen con bien a la escuela, a su trabajo, a su casa, o si estás en tu cama, pues disfrútalo y diviértete mucho. Ahora sí, estas mañanitas son de tus amigos,
7: los más prendidos. Les
1: platicaré. ¿A quién? ¿A quién?
7: A mis amiguitos.
1: ¿Qué?
7: Que alguien cumple años.
1: ¿Pero
7: quién será? ¡Es tu cumple! ¡Es tu cumple!
1: ¡Tu cumple! ¡Sí, sí, sí, sí, sí!
7: ¡Es tu cumple! ¡Es tu cumple! ¡Es tu cumple!
1: Sofía, Juan, Manuel y Mateo. Julio, Paulina, Iker y Adrián.
8: Berlín, Alejandro, Rafita y León. ¿Pero quién será?
7: ¡Es tu cumple!
1: ¡Es tu cumple!
7: ¡Es tu cumple! ¡Es tu cumple! ¡Es tu cumple!
1: ¡Ah, sí! Pues, todos bailando, cantando, disfrutando su cumpleaños. Tu cumpleaños es tu cumple feliz y baila muy bonito como una lombriz. ¡Eso, niño! ¡Báilale, niño!
7: ¡Beso!
1: ¡Eso! ¡Báilale a la tierra! ¡Aunque no puedas hablar, pero báilale mucho!

0: cumple.
1: Ay, ay, ay.
0: Es tu cumple. Es tu cumple.
1: ¡Felicidades!
2: Ahí estuvieron las mañanitas más prendidas. Felicidades a todos los cumpleañeros, a los Exakids. Y con eso, ahorita regresamos con los más prendidos. Nuevamente, redes sociales, ¿dónde nos pueden encontrar?
1: Redes sociales, estamos como los más prendidos. Si es la primera vez que nos escuchas, somos unos payasos que estamos aquí en la ciudad de Tijuana haciendo muchos shows. Así que nos pueden encontrar como los más prendidos en Instagram, Facebook, TikTok y al número de la diversión. 663-428-0941. Llámame.
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0: Exakit, buenos días, estamos de regreso, 7:52 a.m. Sabemos que ya muchos están llegando a la escuela, que sí tuvieron clases el día de hoy, que con todo y calor van a estudiar, así que les enviamos muchos saludos, que les vaya muy bien. Y también para los papás, sabemos que de pronto están en el tráfico, en el calor, se pueden estresar, así que vamos a cantar. ¿Qué les parece, Fosforito y Cerillín?
1: Sí, vamos a hacer karaoke.
0: Eso.
1: Exakit contra Papis.
0: Sí. Ok. Sí.
2: Yo digo que va a ganar los Exakit. No. La verdad, cantamos más bonito.
0: ¿Quién va a ganar?
1: Los papás.
2: Mira, vamos.
0: Vamos a empezar con el karaoke.
2: Órale, va.
0: ¿Con quién empezamos? ¿Con los papás o con los Exakit?
2: A ver, vamos a darle chance a los papaces.
0: Ok.
2: Órale, a ver.
0: Entonces, cantando, vamos a ver, yo creo que todos los papaces reconocen esta canción.
2: A ver.
0: A ver, échale, todos cantando.

0: Eso.
1: Quiero besar. Amor. Amor.
0: ¿Cómo dice? Venga. Venga.
1: Y se la sabe.
2: No, no. Es que estoy dejando que canten los papás. Mira, fíjate, escucha.
0: A ver, ahí va.

0: bien.
1: Nada más les voy a dar dos aplausos. ¿Lo hicieron bien?
2: Yo creo que los exaquitos lo pueden hacer mejor.
1: Exacto, lo hicieron bien, pero nosotros los exaquitos lo vamos a hacer mucho mejor.
2: ¿Estás
1: perfecto,
2: listo,
1: favorito? Ahí te va.
2: Échale.
1: Échamela. ¡Vámonos! Échamela, DJ. Ti, ti, ti, ti, ti. Y todos bailando rumbo a sus escuelas. Ahí va, ¿eh? Me acompañan.
2: ¿Saben esta canción?
1: Sí, sí, sí, dice. Si tú quieres bailar, puedes venir a mi casa.

0: A ver si algún ex aquí se la sabió. A ver que me mande audio, porque...
1: ¿Qué comparación Chupi Chupi con chocolate?
2: No, yo creo que sí ganaron los ex aquí.
0: Sí, la verdad, sí se la sabían los ex aquí. Las Chupi Chupi Chapa Chapa es unas palabras mágicas de su mundo mágico. Tú no sabes.
1: Y el chocolate es rico.
0: Y más en helado, dice el niño.
2: Bueno. Oye, pues muchísimas gracias de los queridos más prendidos. Gracias por habernos acompañado un martes más. Nuevamente, si alguien tiene festejo de cumpleaños este mes y quiere que ustedes estén en nuestra fiesta de cumpleaños, ¿cómo le podemos hacer?
0: Ah, nos pueden contactar, nos pueden escribir en nuestras redes sociales, a cualquiera contestamos. Ahí los más prendidos en Instagram, en Facebook y en TikTok. Ahorita vamos a estar siguiendo a todos los que nos sigan en todas las redes sociales. Así que también, por si no tienen redes sociales, nos pueden marcar al número de la diversión.
1: 663-428-0941.
0: 663-428, ¿qué?
1: 0941.
0: Ok, ya lo sabe. Ahí nos pueden contactar. ¡Chao! Ah, esperen. Sí. Este 10 y 11 de octubre vamos a estar en una fiestota. La más grande de Tijuana. Sí. Sí, ahí vayan a nuestras redes para que se enteren de qué es y les podamos regalar unos accesos a todos los que quieran ir con su familia.
2: Eso. Cerillito, Fosforito, muchísimas gracias. Los más prendidos por habernos acompañado un martes más. Y a los ExaKids, que les vaya muy bien en la escuela el día de hoy. Y nosotros regresamos porque es martes de psicoterapia con Julio Cuellar, que ya llegó, ya está aquí en cabina.
0: ¡Ay, ya lo vi!
1: ¡Cuídense mucho!
0: ¡Ya lo vi!
1: ¡Cuídense del sol! ¡Ay, ese sol! ¡Ay, se...

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0: Buenos días, 8:03 a.m. Atención, vas a cruzar hacia la Unión Americana. 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Pero de gusto, San Isidro reporta en estos momentos 1:30 de espera en líneas normales, 1 hora Ready Lane, 20 minutos en la Sentry y en el cruce peatonal, esperes de 30 minutos. Si te vas por Otayo, te está reportando 1:50 de espera en líneas normales, 1:05 Ready Lane, 35 minutos en la Sentry y en el cruce peatonal, espera es de 20 minutos. Que tengas un excelente viaje, maneja con precaución. 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Y bueno, siendo las 8:05 a.m, ya está con nosotros nuestro querido Julio Cuellar, porque hoy es martes de psicoterapia. Julio, ¿cómo estás? Buenos días.
1: Muy buenos días. Pues aquí con este tema que se me hace súper interesante y que espero que la gente pueda aclarar sus dudas de este tema de los psicópatas y los sociópatas y esas ideas que luego tenemos de las sí, películas.
0: Exactamente, que a lo mejor estos ideas de lo que debe o cómo es o cómo se presenta un psicópata viene mucho de Hollywood, ¿no? De sí, esta idea que nos han presentado en las películas. Y bueno, antes de entrar de lleno al tema, ayer subías a tus redes sociales, sí fue ayer, cuando subías una encuesta, el domingo, no recuerdo si fue ayer el domingo, sí, pero bueno, en estos días subiste una encuesta donde decías de si un sociópata o un el otro término, ¿cuál es? Se me acaba de ir, es el calor.
2: Psicópata
0: y sociópata, que si eran términos psicológicos o jurídicos, sí. Y pues yo decía, pues son términos psicológicos, ¿no? O sea, un psicólogo te diagnostica como tal. Y pues bueno, mejor, ¿quién mejor tú que explicas esta situación?
1: Sí, un psicólogo, un psiquiatra jamás te va a diagnosticar con psicopatía o sociopatía, porque son terminologías que no manejamos nosotros. Uh-huh. El diagnóstico tal cual es trastorno de la personalidad antisocial.
0: Ese es como el diagnóstico, que ustedes como psicólogos pueden dar.
1: Así es, que obviamente es súper raro que una persona antisocial, claro, vaya a terapia, ¿no?
0: Sí.
1: Pero sí, es el término oficial, el antisocial.
0: Ok.
1: Que luego hay una malinterpretación de los conceptos en la gente, porque dice, es que yo soy antisocial, no me gusta tanto la gente y me aíslo.
0: O no me gusta ir a lugares donde muy concurridos, ¿no?
1: Así es, eso no es ser antisocial, eso es ser asocial.
0: Asocial.
1: Asocial, sin sociedad.
0: Ok.
1: Y antisocial es que estás contra la gente.
0: Ya.
1: Y pero la gente a veces tiene estos términos, por eso les digo que a veces los términos de que es que eres narcisista o no eres, se en el lenguaje popular se va transivergando y ya no se dice realmente lo que es. Otro ejemplo que les doy es la palabra bipolar. Ajá. La gente dice, es que eres bipolar. La gente cree que una persona con un trastorno bipolar que está cambiando de estado de ánimo de un día para otro, cada ratito, eso no es un trastorno bipolar.
0: Okay.
1: De hecho, es muy saludable que una persona esté experimentando muchas emociones porque está reaccionando ante el ambiente.
0: Mm.
1: Lo que se puede ser un problema es el trastorno límite de la personalidad, donde las emociones se sienten muy intensas que la persona ni siquiera las puede tolerar o gestionar.
0: Ya.
1: Y un bipolar es generalmente una persona que tiene lapsos de depresión de 6, un año, y de repente un día tiene un estado maníaco o hipomaníaco. Ahí ya se clasifica en bipolar 1 o 2, pero un estado maníaco hipomaníaco es de que todo el año la persona estuvo bien depre y de un día para otro la persona se siente que es el elegido de Dios para cambiar el mundo y pa, pa, pa, y eso es un estado maníaco de la personalidad. Mm. Por eso se llama bipolaridad, porque cambian los dos polos, pero no todos los días, cambia, te digo, es más, puede tener hasta un episodio maníaco en toda su vida.
0: Okay, oye Julio, y hablando de estos términos, ya poniéndolos como en el contexto tal cual ya profesional, ¿cuál es el peligro de utilizarlos como a la ligera? Porque bien lo dices, cuando vemos que una persona de que, ay, en la mañana andaba bien feliz y ahorita ya anda bien enojado o enojada, es bien bipolar, ¿no?
1: Ándale.
0: O también de que, pues mira, La persona es así, es como muy violenta, como que tiene rasgos psicóticos. O sea, ¿cómo utilizar estos términos qué daño podrían hacer si los utilizamos también así como tan a la ligera, ¿no?
1: Mira, ahorita el diagnóstico que se puso muy de moda es el brote psicótico. Uh-huh. Ya para todo es un brote, claro, psicótico.
0: Sí, sí.
1: Y pues no, o sea, no, si fíjense, si yo que me dedico a esto, se me es bien, obviamente yo veo la tele y veo películas, sí, y sí, yo, claro, pues quieras o no, ando haciendo mis análisis de que esta persona, pero ¿en qué rango andará? Y aún así me quedo corto porque no tengo toda la información. Yeah. Yo no puedo sacar conclusiones en base a un video. De hecho, es más, imagínate, cuando llega una persona a consulta, pues obviamente haces una entrevista, o sea, como que vas explorando lo que hace, lo que no hace, comentarios, todo, la manera en que lo dice, hasta los gestos, todo.
0: Sí.
1: Y por lo general se da un diagnóstico previo. Tú dices, ah, esta persona va por este rumbo. Pero obviamente durante las sesiones el diagnóstico puede ir cambiando porque te da otra información que no te había dado al principio, donde a lo mejor, y eso pasa muy común cuando te pasa muy común cuando te casas con un diagnóstico. Uh-huh. Tú llegas a terapia y te dijeron, oye, pues ¿sabes qué? Estás deprimido. Y ya, pues ahí estás bien abrumado porque te dijeron que tienes depresión.
0: Sí.
1: Pero hay diferentes tipos de depresión, pero también nunca exploraron que acabas de terminar tu relación de hace un mes. Okay. Obviamente eso va a generar un estado depresivo. Entonces no se le llama ya no es un trastorno depresivo, es natural a un duelo. Okay. O sea, esas pequeñas cosas ya son más de psicólogos, pero el problema de que la gente los use en el día a día es que etiqueta a las personas y cree que es así porque tiene un brote psicótico, sin entender todo el contexto que puede generar un brote psicótico. Mm. Por eso mejor vaya a terapia, ¿no? O sea, si usted tiene alguna duda, porque son términos muy delicados que hay que hacer una investigación para ver a qué nos enfrentamos. Regresando al tema de la psicopatía y sí, la sociopatía, son términos más... forenses, de psicología forense. O sea, son términos más de las neurociencias, porque hablan de hasta un cerebro psicopático y todo, pero en psicología y psiquiatría el término es antisocial. Okay. Antisocial de la personalidad. Cuando hablamos de un trastorno, cuando a una persona le dan un diagnóstico de trastorno, implícitamente ya estamos diciendo que esta persona ya tiene problemas sociales, personales e interpersonales, porque ese patrón de conductas le genera problemas. Uh-huh. En todas sus áreas.
0: Yeah.
1: Lo incapacita.
0: Sí.
1: Y una persona con un trastorno antisocial es una persona que generalmente tiene desprecio por las normas y leyes.
0: Okay.
1: Y ahorita, si se quedan en el programa, voy a hablar de unos puntos bien clave, que es la culpa y el enojo, para que la gente lo vaya entendiendo. Porque hay gente que puede cometer ciertos actos delictivos, o cómo es que hay gente que puede cometer ciertos arranques que tú dices, ¿por qué lo hizo?
0: Sí.
1: Y ahí es donde la van a ir entendiendo. Pero ahorita me gustaría dar los criterios cuando se diagnostica una persona antisocial. Hay que tener cuidado porque la trampa de todo esto es la anécdota de la universidad. De que cuando leíamos el DSM-5, ajá, si tú lo lees, te identificas con todos. Ah, yo puedo tener esto.
0: ¿El DSM-5, eso que es el libro un grupo musical o...?
1: Es el libro donde sacamos los trastornos.
0: Es el
1: parámetro que tenemos.
0: ¿Para ustedes los psicólogos?
1: Para psicólogos y psiquiatras. Es como un lenguaje que manejamos donde, oye, tráeme el tornillo 3/4. Pues el tornillo 3/4 es 3/4 en todas las ferreterías.
0: Sí, sí, sí.
1: Entonces, cuando hablamos de una persona antisocial, es antisocial. El psiquiatra, el psicólogo ya sabe a qué te refieres cuando tú das ese diagnóstico. ¿Sabes a qué es? Sí. Y a partir de eso puedes intervenir, pues sabiendo qué etiqueta tiene este problema de la persona.
0: Okay.
1: Entonces, estos puntos que voy a dar, sí, no se diagnostique, porque puede que en algún momento de su vida usted haya reaccionado de esta manera, pero no significa que usted es antisocial.
0: Ya, ok.
1: Eso es bien importante. Porque si los leemos, va a decir, no, pues yo la otra vez que me peleé con la señora por la banqueta, por el estacionamiento, pues sí, ahí vas a ser agresivo o te vas a enojar, pero no significa que tengas un trastorno antisocial de la personalidad.
0: Ok, ¿okay? Hay que distinguir como que en el momento de que me enojé y fue en ese momento nada más, si ya tengo algún trastorno o algo así.
1: Exactamente.
0: Que yo también te preguntaba, o sea, ustedes como psicólogos entonces sí pueden identificar cuando algo anda mal en una persona que puede hacer daño a los otros, ¿no?
1: Mira, es como un médico. Llegas y de repente pues ves a alguien con los ojos amarillos y más o menos sabes, oye, pues esta persona como que algo ha de traer.
0: Sí.
1: Pues. O sea, ves un dentista, ves los dientes acá cafezosos, pues esta persona le ha de meter mucho al café o al vino o al cigarro.
0: Sí, sí, sí, sí.
1: O sea, te das una idea, pero realmente no sabes qué, o sea, no puedes intervenir. O sea, te das cierta idea, pero no no sabemos toda la realidad. Pues.
0: Bueno, entonces regresamos con esos puntos que nos acabas de mencionar para que pongan mucha atención. Y si hay dudas, preguntas, anécdotas, 664-281-5103. Si hay anécdotas, pues de una vez mejor que vayan con Julio.
1: Que sean legales.
0: Y que vayan con Julio de una vez ahí que te contacten.
1: Sí, psicólogo Julio Cuellar en redes sociales.
0: Venga, favor. Regresamos.

0: Estamos de regreso, 8 de la mañana con 19 minutos, martes de psicoterapia con Julio Cuellar. Hoy hablando de cómo identificar a una persona antisocial, porque antisocial. El psicópata y
1: sociópata,
0: no existen en psicología. Son términos que los manejan.
1: Te voy a dar un ejemplo, a ver si no los confundo más a la gente.
0: A ver, échale.
1: ¿Ustedes saben que las panteras no existen?
0: ¿Las panteras no existen?
1: Ajá, las panteras negras no existen.
0: ¿Y la pantera rosa?
1: Ok. La pantera, cuando tú ves una pantera negra, realmente no estás viendo a otro tipo de animal. Estás viendo un jaguar o un leopardo negro.
2: Manches, Julio, ¿dónde sacaste eso?
0: ¿Un jaguar o un leopardo negro?
1: Sí.
2: La pantera negra no existe.
1: No existe como tal. O sea, tú no vas al zoológico y, quiero una pantera negra. O sea, en el término sociológico, no sé cuál sea la ciencia que estudia los animales, no existe. La pantera es la familia. Las panteras es la familia del tigre, el león, el jaguar y el leopardo.
0: Ajá.
1: El leopardo.
0: Sí, sí, sí.
1: Esos cuatro animales son de la familia pantera porque ellos tienen a diferencia de los gatos, pueden hacer como un sonido grave con su garganta.
0: Ok.
1: Y ellos cuatro son de la familia pantera.
0: Ya.
1: Pero no hay un animal que se llame pantera.
2: Black Panther es una
1: película. Cuando hablamos de Black Panther.
0: ¿Y el Pancho? ¿Y el Pancho Pantera qué?
1: Ok, el Pancho Pantera y el Black Panther posiblemente es un jaguar negro o un guepardo negro.
0: Ok.
1: Un leopardo negro.
2: Ya. Es una, fíjate que por acá dice que es una mutación genética.
1: Es una mutación genética que hace que los jaguares estén negros o los leopardos o guepardos sean negros. Leopardos. Entonces, eso es lo mismo con el psicópata y el sociópata. La gente así los ubica,
0: sí.
1: Pero el término
0: correcto,
1: psicológicamente hablando, es antisocial, trastorno de personalidad antisocial.
0: Ok.
1: Ok, que son, el lenguaje común es, el psicópata, el sociópata. También aclarar esto, una persona antisocial no es necesario que sea criminal.
0: Sí.
1: O sea, no todos pueden llegar a las ideas que tenemos de Hollywood o de Jeffrey Dahmer, que anda
0: despreciando. Sí.
1: O sea, no todos hacen eso. Pero esas conductas antisociales las puedes observar a lo mejor en tu jefe, que voy a usar estas palabras, pues el ojete, o sea, que está agrediendo a la gente de una manera a lo mejor no física, pero sí psicológica o chingaquedito. Pero
0: sí, o sea, es que se emociona, está hablando del tema.
2: Parece que eres una pantera, papi.
1: Fui muy feliz.
2: Ya nada más me hablaste, ya dijiste eso y me activé.
1: Ya se activó, está bien, todo está.
0: Es que era para eso, para que se activara.
1: Sí, sí. Bueno, les voy a dar como los puntos.
2: Las cosas como son, para pronto.
0: Pues está bien, pues total.
1: Desprecio por las normas y leyes. Falta de empatía y remordimiento.
0: Ok.
1: Engaño y manipulación, impulsividad e incapacidad para planificar, irritabilidad. Agresividad. Y a pesar de que se diagnostica después de los 18, cuando es infante sí tiene ciertos rasgos que tú dices, esto no es muy normal. ¿Por qué? Mm. Vamos a poner un ejemplo. Pues a lo mejor es un niño. Ahorita se me ocurrió de un caso de, pues que de niño agarraba, no sé, a lo mejor los gatitos y los ahorcaba. O sea, sí, uh-huh. Podía agarrar animalitos y los ahorcaba y le daba placer ver cómo el gatito o el perrito sufría y le estaba ejerciendo violencia y agresión contra un animal sin sentir este remordimiento.
0: Ok.
1: Puede, a lo mejor la señora de la tanda, que de la cundina, que pues ya juntó el dinero de los demás y le valió gorro y se fue. O sea, como a lo mejor, y aquí viene el punto clave que les decía hace ratito, la culpa.
0: Ya.
1: La culpa, bendito sea la naturaleza, tenemos este sistema que es como un collarín que nos regula.
0: Okay.
1: Y la culpa es muy social porque la sociedad nos dice de qué nos tenemos que sentir avergonzados y de qué nos tenemos que sentir culpables. La cultura te dice que lo que es permitido y lo que no es permitido. Entonces, cuando una persona comete un acto que socialmente está mal, la persona sentimos culpa.
0: Mm.
1: Y dice, ching, como que, ay, no sé, tú siempre vas a una tortillería, el de tu amigo, y de repente fuiste a la tortillería a otra porque te quedaba más cerquita. A lo mejor sientes culpa de que, ching, traicioné a mi amigo, ¿por qué no le compré en su tortillería? O sea, esas cositas que a lo mejor te vas sintiendo culpable, ¿no?
0: Sí.
1: Pero, o a lo mejor te pasas un alto y estás todo paranoico de que, me van a parar, me va a pasar esto, y estás ahí como que con la ansiedad de todo lo que da.
0: Sí.
1: Una persona con un trastorno antisocial generalmente no siente eso. Puede hacer cosas y no tiene este sistema que genera la amígdala, que es de preocupación o de tensión, y hace que siga haciendo cosas porque no tiene ningún remordimiento. Todos tenemos culpa, pero vamos a llamarlo así, está regulada. Hay gente que siente culpa por todo, por irse a comprar a otro lugar y no comprar donde siempre compra. Siente culpa por cómo habló, por cómo actuó, y hay gente en el otro espectro, o sea, el antisocial, que le hizo algo que sí merecía, como, oye, una disculpa hacia el otro, y no le importa, o sea, realmente no siente que hizo algo malo.
2: Okay.
1: Ese es un punto muy importante, que donde la culpa nos va regulando nuestras conductas. Tanto el uno que siente culpa por todo, como la Chabelita de un programa que había hace tiempo, que por pensar cosas y eso, como esta persona que le vale, o sea, y puede cometer actos criminales, no todos, pero puede cometer actos criminales y no siente culpa.
2: Eso. Oye, dice el tío Pepe que saludos.
1: Saludos, tío Pepe.
2: Dice ahorita que hablabas de ahorcar, dice que los viernes ahorcaba cuando estaba más morro.
0: No puede ser.
2: Oye, a ver, dicen por acá, Julio. Ahí te van mensajes de voz.
3: Buenos días. Salas Salitas, dueño de la radio. Hay un favorzote, un reporte ciudadano para la SEP, que ya ponga el agua. Desde el domingo no tenemos agua aquí en el área del Pípila, Mariano. Por favor, desde el domingo no tenemos agua.
2: Qué locura, ¿no? También, bueno. O sea, ¿cómo puede eso también afectar tu salud emocional?
1: El calor es una variable importante para la agresividad.
2: Pues ya ves el de Santa Fe que se puso medio loco.
1: Sí.
2: La gente que... Fíjate, pero es un caso alterno o uno más de todo lo que ha sucedido en la línea, por ejemplo.
1: Sí.
2: También. En las líneas, Julio.
1: Sí,
2: ¿no?
1: Sí.
2: Que se agarran a trancazos y que dices, ¿cómo una situación puede cambiar tu vida para siempre?
1: Sí.
2: O sea, en cuestión de minutos, en cuestión de segundos.
1: Mira, les quiero platicar de tres componentes.
2: Sí.
1: Hostilidad, enojo y agresión. ¿Ok?
2: Sí.
1: Hostilidad generalmente es un rasgo de carácter. Lo podemos llamar que es una persona hostil. Y una persona hostil siempre ve moros con tranchetes, siempre ve que están en contra de sí.
2: Ok.
1: Es una predisposición.
2: Ok. Todo personal.
1: Todo, exactamente. Una persona hostil lo toma todo personal. Si el carro se le metió en la fila, es como, este me quería... Ya sabes, ¿no?
2: Sí.
1: Y lo toma personal, es como que le atribuye cosas negativas, como adversivas. Como él me quería fregar, él me quería molestar. O sea, específicamente lo hizo para molestarme.
2: A mí.
1: Y son egocéntricos porque todo tiene que ver con ellos. ¿Sabes? Como, entonces, un rasgo hostil generalmente siempre va a ver que todo esté mal.
2: Sí.
1: El enojo... Todos lo tenemos, todos tenemos esta emoción del enojo, porque el enojo es muy importante. El enojo nos dice lo que no nos gusta. Uh-huh. El enojo nos avisa lo que no queremos hacer o lo que están haciendo con nosotros no nos gusta. Es una emoción que nos hace que tengamos el control de la situación porque nos activa.
2: Ok, sí.
1: Todas las personas nos enojamos, pero también la cultura moldea de qué nos vamos a enojar y cómo nos debemos de enojar. Hay cosas que la cultura moldea de que esto es inaceptable y tienes que ponerte muy, muy enojado, y hay cosas que en otras culturas lo ven como, ah, no pasa nada. Un ejemplo es como, no sé, ahorita, que obviamente que es otra cultura y nosotros lo vemos como que, y no estoy de acuerdo, no lo favorezco, pero en Arabia o en esas áreas, que latigan a la gente, ¿no?
2: Sí.
1: O sea, y es, para ellos es como... Pues es un castigo y para nosotros puede ser molesto porque nuestra cultura no está a favor de los latigazos, ¿no? Ya lo vemos como algo mal.
2: Sí.
1: Ahorita con las reformas de las mascotas, pues ya lo hicimos como, pues qué bueno, ya no se enoja que lastimen a un animalito, pero anteriormente no nos enojaba tanto, lo normalizábamos.
2: Okay.
1: Entonces la cultura va ejerciendo este poder para decir qué es lo que nos tiene que enojar y qué es lo que no nos tiene que enojar. Y la agresión sí es como este comportamiento para ejercer control sobre la otra persona.
2: Ya.
1: Si va cierto comportamiento para agredir a esa persona, tanto psicológica, verbal o física.

0: y eso nos puede pasar a todos.
1: Sí.
0: Puede que tú seas agresivo y te dicen, oye, como que eres medio agresivo. Y yo, pero pues no estoy enojado. Uh-huh. Es que puede que no estés enojado, pero tus conductas, tu manera de hablar, tu manera de relacionarte, sí es agresivo. Y esa es la parte que no se dan cuenta. Porque siempre han vivido de una manera agresiva y creen que es normal tratar a la gente así. Pero cuando los confrontas, pues obviamente no sienten enojo, porque no necesariamente tiene que haber enojo para ser agresivos.
1: Okay.
0: Entonces, estos tres componentes son muy importantes porque si una persona tiene rasgos hostiles, si cree que todo el mundo está en su contra y de repente un carro se le metió, se va a enojar. El enojo es como el que sí te están haciendo algo. Uh-huh. Y la conducta agresiva es voy a tratar de eliminar este factor que me estresa.
1: Sí.
0: No lo gestionen de una mejor manera, sino si le doy un golpe a este, si hago esto, me quito la bronca. Okay. Y no es una buena manera de gestionar porque generas violencia.
1: Mm.
0: Entonces, si tú tienes una situación donde te hagan enojar o te enojes, eso es muy meramente natural. No está mal que te enojes. Pero lo que sí puedes gestionar es qué haces cuando estás enojado. La gente que tiene pobre control de impulsos generalmente actúa agresivamente.
1: Yeah.
0: Porque reacciona.
1: Aunque sea verbal, o sea.
0: Sí, o sea, tú puedes enojarte, o sea, digo, eso es imposible que no lo puedas sentir. El tema es qué haces, la conducta. La reacción es inmediata, pero la conducta sí la decides. ¿Qué hago cuando estoy enojado?
1: Uh-huh. Yeah.
0: Y a veces puede que tires cosas, etcétera. Pues es otra manera de ser agresivo. Pero ahí donde tienes que gestionar de, a ver, ¿qué me platico yo cuando me enojo? Porque también detrás de toda esa serie de enojo y agresión, sí es algo que se platica a la gente. Como de que es que me lo hizo a mí, es que quería burlarse de mí, es que me quería humillar, es que cree que soy insuficiente.
1: Está haciendo por molestarme.
0: Por molestar, exactamente. Y eso hace que más nos enojemos. Mm. Se quería meter a la fila porque me quería pegar en el carro. Es un montachoque, no sé. O
1: sea. Sí, claro.
0: Pero
1: claro.
0: Si nosotros podemos entender cómo funciona el enojo y la agresión, podemos gestionar más nuestros impulsos. Porque, repito, una persona que reacciona agresivamente es una persona con falto control de impulsos. Y eso le va a generar problemas en otras cuestiones.
1: Ok, y para todo esto, para gestionarlo, como tú dices, es nada más identificar el qué me molestó y qué puedo hacer, ¿no? En el momento. Porque luego también tenemos la idea, y ahorita ya antes de irnos a corte rápido, tenemos la idea de que, es que si no digo nada, si no reacciono, pues me van a ver la cara, ¿no? Me van a seguir haciendo cosas y voy a mostrar que soy débil o que no tengo carácter. Entonces también como que esas cuestiones como que pueden influir, ¿no?
0: Exactamente, porque nos sentimos heridos y queremos demostrar que no se pueden burlar de nosotros.
1: Uh-huh.
0: Pero esa es la idea que nos hacemos. Y ahorita les quiero poner, vamos a jugar a lo mejor con el tema del tráfico, de qué piensa la gente cuando alguien se le mete.
1: Okay.
0: O sea, genuinamente, mándenos un mensaje. ¿Qué piensa usted si alguien se le mete?
1: Va.
0: Y que se molesta, ¿eh? No de que, porque ahorita de repente en la mañana todos andan bien happy. Sí, pero sí, a ver, ¿qué piensa usted de cuando alguien se le mete?
1: O sea, que está para entrar a Santa Fe y que ya lleva 40 minutos y alguien se mete.
0: Les voy a dar un ejemplo. Yo lo primero que pienso, así, aunque no conozca a la persona, yo digo gandalla.
1: Ok, sí.
0: Sin entender que a lo mejor, pues, se equivocó, a lo mejor, no sé, o sea, pueden ser muchos factores, pero mi primer pensamiento es gandalla.
1: Sí. Ok, va.
2: Yo la verdad, yo digo, no, pues ya me tocó perder yo porque yo me he metido muchas veces.
1: Sí, yo también pienso a veces de que, bueno, pues una de cal por todas las de arena, ¿no? O
0: sea, ándale. Pero,
1: está bien, lo dejo.
0: Pero la gente que, yo sí me molesto.
1: Claro.
0: Porque pienso eso, gandalla, o sea, si quiera aprovechar.
1: Sí, claro.
0: Ojaldra. Pero usted, Radio Escucha, ¿qué piensa cuando
2: gandalla, sí,
0: cuando se da cuenta de, cuando se nos mete alguien y se molesta?
1: Sí, va.
0: ¿Qué piensa?
2: Va, otra vez estamos.

0: Vamos a un corte comercial. 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
22: Buenos días, 8 de la mañana con 41 minutos. Atención, vas a cruzar hacia la Unión Americana. 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San Isidro reporta en estos momentos una espera de 1:30 por líneas normales, 1 hora por la Ready Lane, 20 minutos en la Sentry y en el cruce de peatonal, espera de 30 minutos. Si cruzas por Otay, Otay reporta 1:40 de espera en líneas normales, 1:05 por la Red Lane, 35 minutos en la Sentry y en el cruce peatonal esperes de 20 minutos. Que tengas un excelente viaje, maneje con precaución. 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

0: Vamos a un corte comercial.
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16: Ocho de la mañana con 50 minutos, estamos de regreso con Julio Cuellar, martes de psicoterapia, martes todo de psicoterapia. Julio Cuellar, redes sociales, ¿dónde te pueden seguir? ¿Dónde te pueden encontrar? Tienes un libro por ahí también, platícale a la gente, digo, muchos ya saben, pero para los que no... Que también eres, aparte de psicólogo, escritor.
17: Autor.
18: ¿El libro?
17: Sí, va a estar.
16: Ah, eso,
17: sí,
16: bien.
17: El 25 de octubre a las 2 de la tarde voy a estar en la Feria del Libro para que todos me puedan acompañar. En EXA voy a cumplir 4 años y el libro tiene aproximadamente, creo que 2. Y es un libro sobre ansiedad, la gente que no me conozca. Y ahí me puedes seguir en redes sociales, ahí pongo un poquito de todo, ejercicio, libros, de todo.
18: Sí. Mira, aquí vi un comentario, Julio, dice, hace una semana estaba yo estacionado en la calle. Una persona llegó peleando ese espacio y tuve un pensamiento destructivo grave. Me contuve y me fui herido. Dice, es difícil que hay gente alrededor e iba acompañado. Aprendí tu círculo naranja. Es difícil ya que te quedas rumiando negativamente.
17: Okay. Exactamente, pues gracias.
18: Qué bueno.
17: Es que lo que les digo...
18: ¿Te ves dónde nos sapes, primo?
17: El enojo es una reacción muy natural, pero sí lo que hacemos es lo que va a determinar las cosas. Y a veces, yo también a veces me lo digo, no te metas en broncas. A veces por un golpe o algo pasa algo terrible.
18: Dice Julio, ¿puede haber personas que piensen como psicópatas y actúen como tal, pero no son psicópatas?
17: Es que también, primo,
18: pues,
17: el
18: apoyo.
17: Exactamente.
18: ¿Sabe apoyo?
17: Si hace pues pato...
18: Es pollo,
17: pues claro. Bueno, es que ¿cómo piensa un psicópata, no? Sí. En remordimiento, entonces si no tiene remordimiento y tiene otras características, posiblemente tenga, sea una persona con trastorno antisocial. Pero es muy raro, o sea, es muy raro que yo vea a una persona con trastorno antisocial. De todos mis años de psicoterapia, yo creo que he atendido solamente así, a ojo de buen cubero, porque sí, obviamente ya no regresan,
16: sí,
17: a dos personas narcisistas. Que yo dije, estos son, o sea,
16: sí, tal cual,
17: así como cuando en Pokémon mirabas al Mewtwo, que casi no lo mirabas, o sea,
16: sí, sí,
17: miraba, siempre mirabas a los mismos, pero de repente aparecía uno que casi no sale. Ah, pues así, incluso dije, esta persona es como... Y obviamente me interesa el caso, pero ya no regresan. O sea, okay, llegó y pues ve mis libros y se pone a competir conmigo de que, oh, sí, sí, y esto y el otro. Y yo, ¿y qué? ¿Cuál le digo? No, pues no sé, o sea, nomás te avientan todo lo que saben y empiezas como, oh, ¿y qué piensas de esto? No, pues no me acuerdo, pero sí los he leído, pues, ¿sabes? Oh, yeah. Y todos son unos endejos y la persona le pregunta si pues, no ha hecho nada de su vida, o sea, no tiene trabajo, o sea, vive para quejarse.
16: Ya. Yeah.
17: Pero bueno, es más complejo, pero lo que voy es que si esos casos es muy raro verlos,
16: sí,
17: mucho más raro un tema antisocial.
16: Okay.
17: Ha habido, obviamente me ha tocado rasgos antisociales, que pues en consulta llega de todo tipo, ¿no? Legal y no legal, pero... Sí. Y tienen conductas que sí son como, pues, sin empatía hacia el otro, uh-huh, pero generalmente es muy raro.
18: ¿No?
17: Es muy raro.
18: Ok.
17: Sí. Rarísimo. Porque volvemos a lo mismo. Como no sienten culpa, pues no, entonces no estoy mal. ¿Para qué me voy a...? Imagínate una persona, a lo mejor no sé eso, yo no soy médico, pero una persona que no siente ningún síntoma físico de dolor. Entonces puede que no tenga un brazo, pero dice, pues no me duele, ¿para qué voy al médico? ¿No? O sea, uh-huh, uh-huh. Entonces una persona con un trastorno antisocial, como no tiene remordimiento ni sentido de la culpa, pues ¿para qué voy si estoy bien?
16: Sí.
17: Pero se meten muchos problemas... Y él sigue haciendo lo mismo.
18: Es que te voy a decir algo. Me hace recordar un poco esos comentarios. De repente a la gente que entrevista, hermana de Sofía Niño de Rivera, que es Saskia Niño de Rivera,
16: uh-huh,
18: en estos podcasts, uh-huh, que tiene con criminales, ¿no? Con personas, sí, que, sí, se han dedicado a hacer cosas muy atroces, ¿no? Pero atroces. Y justamente no hay remordimiento en ellos. O sea, no hay como culpa.
17: Sí, ¿no?
18: Lo hice, pues sí. Ajá.
17: Ajá, o sea, lo justifican.
18: Y dices, bueno, no manches, ¿eso qué es, Julio? ¿Es una persona psicópata?
17: No, pues no puedo. Mira, nunca he visto un episodio de esos.
18: Okay.
17: Ni siquiera sé de qué hablan, pero a lo que voy es de que no, es muy difícil diagnosticar, o sea, no se puede. Pero a lo que voy es que prácticamente es sangre fría, o sea, no sienten este remordimiento y es como, pues, lo justifican de, pues, que así es la vida o me lo merezco. Mira, te voy a dar un ejemplo. De una a ojo de buen cubero, uh-huh, para que la gente tenga un concepto más específico de una persona con trastorno antisocial.
16: Uh-huh.
17: El Lobo de Wall Street.
16: Okay. Uh-huh.
17: La película del Lobo de Wall Street se le puede decir, a mi criterio, que es una persona antisocial.
16: Uh-huh.
17: No es, okay, un criminal, no daña la, o sea, no ha asesinado a alguien o, sí, o matado a alguien, pero usa a la gente.
16: Ya. Yeah.
17: O sea, no le importa a la gente, no tiene empatía por, uh-huh, la gente. O sea, usa a la gente para sus propios beneficios y es agresiva. Un punto importante que se me pasó decir, consumen muchas sustancias.
16: Ok.
17: O sea, les encanta sentir la adrenalina, emociones intensas, euforia, y las buscan. ¿Y cómo las buscan? Haciendo cosas que transgreden reglas y normas sociales.
16: Mm.
17: Así como hay gente que le encanta, a mí no me gusta... ir a las montañas rusas a sentir, sí, adrenalina, estas personas las buscan sintiendo adrenalina. Y si me robo el cajero automático y si le doy un batazo a este carro como nomás para...
16: Sí, aunque no tengas la necesidad, por así decirlo.
17: Estoy aburrido. Y fíjate, tienden mucho al aburrimiento.
16: Ok.
17: Por eso el uso de sustancias, porque pues a veces no pueden andar haciendo sus cosas, pero exceden los límites legales y normas establecidas por esta necesidad de sentir algo.
18: Dice aquí la doctora Mati, a quien le mandamos fuerte abrazo. Dice, hasta donde recuerdo lo que vi en psicología, Julio, un psicópata no debe recibir atención psicológica porque nunca va a cambiar y todo lo que ve lo usa como arma para seguir haciendo daño. ¿Es correcto?
17: Sí, pero lo que hablábamos, en psicología no usamos esos términos, son antisocial y te digo, generalmente se utiliza más en el aspecto de psicología forense porque, como bien dice, o sea, no van a terapia, o sea, no es como que buscan ayuda porque no lo ven mal. Ya cuando están en ciertas cárceles se les da intervención grupal y hablan de sus casos y dicen, ay caray, no sabía que eso estaba mal. Pero tampoco significa, vuelvo a lo mismo, no todos son criminales. Sí. El ejemplo puede ser un político, un jefe, la señora de la tiendita que mata perros, o sea, porque no los quiere ahí cerquitas.
16: Okay.
17: ¿No? ¿Sí me explico? O sea, no necesariamente tiene que ser como esta idea que tenemos de Hollywood de bien vestido y que anda tratando jovencitas en la calle. No, o sea, puede ser una persona que te digo, no tiene ninguna empatía por los demás y no sé, avienta agua caliente a la... A las banquetas, o sea, como porque no está a gusto con la otra gente. O sea, antisocial es como contra la gente. O sea, sí. No es asocial de que no le gusta a la gente, es como detesta a la gente.
16: Ya, y hace cosas como para.
17: Para molestar a la gente. Es como un lobo de contra las ovejas.
16: Sí.
17: O sea, les quieren molestar.
16: Ok, bueno, Julio, ahorita habías hecho una pregunta de qué es lo que piensa la gente cuando se le meten en el tráfico, ¿no?
17: Sí.
16: Y por acá nos llegaron varias respuestas, muchos dicen, así como tú, que son gandallas, otros dicen que pues sí piensan como que trae prisa, y a ver, vamos a escuchar mensajitos de voz por acá, a ver, vamos a ponerle play a los audios.
19: Yo no me enojo cuando se me meten los carros porque siempre me imagino que esa persona se va haciendo del baño, entonces es mi justificación. Para mí eso lo justifica todo, tiene más prisa que yo, es urgente que llegue y adelante. No sé por qué se enoja la gente.
16: Bueno, ahí está, puede ser una razón.
17: Sí.
20: ¿Qué tal? Buenos días. Fíjate que yo cuando voy en el tráfico o regularmente ando en la calle, pues muy seguido por mi trabajo, cuando estoy haciendo fila para incorporarme a cualquier lugar y veo que alguien se metía, antes me provoca mucho coraje. Sin embargo, yo he visto, y con mis terapias que yo voy, me provoca injusticia.
16: Andale.
20: Me provoca mucha injusticia que yo voy manejando y hago media hora, 40 minutos, una hora, y de repente llega alguien rápido, se quiere meter, y eso me provoca molestia. Entonces, con mis terapias me han dicho que es mi injusticia.
16: Sí.
20: Mi injusticia que viene, pues obviamente, ¿no?, desde mis raíces de niño. Eso es lo que yo me he dado cuenta y me han dicho. Saludos.
16: Ok.
17: Es un buen ejemplo. Cuando nos enojamos, el componente injusticia activa el enojo.
16: Ya.
17: Y volvemos a lo mismo, que la sociedad nos va determinando de qué nos tenemos que enojar y qué es enojo y qué no es enojo a partir de lo que creemos que es justo.
16: Ya. Pero eso también es... La justicia es como algo muy, muy personal,
17: claro,
16: ¿no?
17: Claro. Pero la justicia es personal, pero porque venimos de una sociedad. Entonces, en esta sociedad valoramos mucho lo justo, aunque no seamos justos siempre, valoramos la justicia. Entonces nosotros decimos, si yo me desperté temprano para hacer fila, ¿cómo esta persona, que obviamente sin conocer todo el contexto, de la que a lo mejor tiene un accidentado, qué sé yo, lo primero que se nos viene es un pensamiento automático, en mi caso es de gandalla o esto de no es justo?
16: Ya.
17: Y el problema es que vamos tomando decisiones y comportándonos en base a ese pensamiento automático. Ya lo voy tratando como gandalla. ¿Cómo se trata a los gandallas? Pues no dejándolos hacer lo que su santa voluntad.
16: Sí.
17: Pero es entender de, bueno, o sea, no conozco a esta persona. A mí de repente también me pasa que, les digo, es un pensamiento automático que yo ando compitiendo. Y digo, ¿para competir con quién? O sea, nadie yo estoy en mi propio rollo, pero la gente va manejando. Y como la radioescucha también comentó, pues ella imagina que tiene urgencia ir al baño. Es un buen pensamiento que les ayuda a regularse y no tomarse las cosas tan personal. Por eso también hay que nosotros hacer una introspección para ver qué nos platicamos que hace que nos produzca estos comportamientos agresivos.
16: Y es como el Quijote peleando con los molinos de viento, ¿no?
17: Así es.
16: Que no tienen nada que ver personas.
17: Así es. Ustedes identifiquen sus molinos de viento a ver qué es lo que ustedes se platican, porque eso que ustedes se platican, nomás ustedes lo ven.
16: Okay. Ah, si lo hice en la universidad, fue lo único, pues es que a veces me acuerdo de lo que hice en la universidad y tengo que sacar esas frases, lo único que aprendí. Julio, pues se nos acabó el tiempo, muchísimas gracias por un martes más de psicoterapia. Nuevamente, si alguien quiere consulta, si alguien quiere pues contactarte, si alguien quiere tu libro, ¿cómo lo puede hacer?
17: Ahí en redes sociales, psicólogo Julio Cuellar, ahí me pueden seguir, les digo, comparto ahí cosillas, o igual si proponen temas para martes, estaría interesante ahí lo que el auditorio quiera. Okay, entonces ahí estamos a su servicio.
16: Venga, Julio, muchísimas gracias. Nosotros ahorita regresamos.
21: Gracias, mi Julius, regresamos.

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0: Y yo dije...
1: 9:08 de la mañana. Voy a ocupar estos dos minutos para hablar, porque hoy es un día especial.
2: ¡Eso!
1: No, hombre, la cajeta de este programa, la cajeta de esta radio. Mi Melis, que estás cumpliendo feliz.
0: Ay, ya sé, oye, no, no cualquiera.
1: Ya ando visitando ya San Pedro, pero aún así.
0: Feliz. Ya sé, oigan, gracias por sus felicitaciones, se los agradezco. Me siento muy querida, muy apreciada por ustedes. Se les devuelve ese amor, ustedes lo saben. Ya. Pero, oigan, no.
3: Ya 18 años, baby.
1: Oye,
3: sí. O sea, ya puedes votar, ahora sí.
0: Eso. Ya puedo votar chavillas. En las elecciones, ya tengo responsabilidad como ciudadana.
2: Sí.
0: No saben lo que me.
3: Y es una chamaquilla. Pero sí.
1: Ver, todos los fans, los Meli Lovers que nos están escuchando, que te mandan mensajito, dicen por acá: mira, feliz cumpleaños.
0: Ay, gracias,
1: a mi bella
0: hermosa,
1: el amor de mi vida.
0: Ah, claro. Y la mamá de mis hijos, la dueña de mis quincenas.
3: No, pero pues
0: la finalidad de mis transferencias.
3: La catedral.
0: Claro.
3: Oye, Mel, pues muchas felicidades, Meli, hoy en tu cumpleaños. La verdad,
0: gracias.
3: Es que máster en la producción aquí de pues de todo MBS, no nada más de EXA. Años trabajando aquí y pues la verdad es que la calidad de persona y también de profesional que eres, se te admira y se te respeta.
0: Eso. Muchas gracias.
1: Eso. Sabes que te queremos mucho, sí. Que eres parte importante de esta familia y que qué sería la vida sin ti.
0: Lo sé. Gracias, Hoy sí funciona.
1: Mira, ahí te va un mensajito que tengo de parte del público.
3: A ver.
4: Feliz cumpleaños, Meli.
0: Gracias, hermoso.
4: Me encanta su sonrisa. Me gusta escuchar cuando se ríe. Que Dios te bendiga y te siga dando más vida y salud para que sigas cumpliendo años ahí en EXA.
0: Oh, Dios te bendiga a ti también, a tu familia.
1: Invítala a desayunar, primero.
0: Claro.
1: Mínimo.
0: Unos burritos.
1: Burritos, ¿verdad?
0: Sí. Claro, es lo que, mijo, flores cualquiera te regala. Bombones también, pero que te lleguen con birria, tacos de asada, mi amor.
1: ¿Los burritos de qué, baby?
0: ¿Eh?
1: ¿De qué los burritos?
0: Pues a mí me gustan de todo, ¿no? O sea, yo la comida no les zafo.
1: Uno de cada uno, okay.
0: Sí, o sea, me puede llegar con un ramo de burros.
1: Sí. Está muy de moda.
0: Claro, así. Algo así, mijo, porque eso pues es el amor verdadero, ¿no? No es lo mismo que te digan, ay, te voy a invitar a comer al restaurante fancy. No, a lo a birria, mijo.
1: Eso.
0: Mi amor. Eso tú no sabes.
3: Sí, venga.
0: ¿Sí, a poco no?
1: Buffet de birria, baby.
0: Sí, o sea, allá en la esquina que tiene.
1: Bueno, Cris dice por acá, feliz cumpleaños, Meli, que Dios te dé más años. Pues ahí está.
0: Gracias,
1: bueno, vamos a arrancar. ¿Con qué arrancamos, Meli?
0: Con puro chisme, porque el Eduardo Zamora, él es especialista en la casa de los famosos y ahorita está ardiendo la red.
1: Sí.
0: Te dice unos que ganó, no la favorita, sino la más favorecida.
3: A ver, ¿será
0: qué es eso?
3: ¿O no será?
0: ¿Qué es eso que, a ver, Eduardo Zamora, es cierto que desde el sexto piso de allá de San Ángel y de allá designaron a de que tú vas a ganar porque mis intereses con ciertos cines y así?
1: Mira,
0: ¿es verdad eso?
1: Seamos honestos, eso si fue, no lo vamos a saber nunca, o sea, no hay una fuente que te va a decir, sí lo hicieron, no, sí lo hicimos. Claro que no, eso no existe. Todo lo que se diga en redes sociales es una teoría. Y pues suena padre. Qué bueno, porque pues al final eso es lo que se busca, que se...
3: Sí, claro.
1: Que se
0: hable. Que se hable de eso, aunque ya haya terminado, porque nomás, no, esta temporada fue la más baja de todo, ¿eh?
1: ¿Sí? ¿Saben?
0: Sí, ya estuve viendo cifras en las noticias.
1: Ajá.
0: Y hasta ahorita el único que ha mantenido los récords en votaciones fue Wendy.
1: Ajá.
0: Y en rating la temporada de Aldo. Y esta no... Ni pa' funar, porque ni siquiera hubo así como grandes funadas, como... ¿Se acuerdan de la poderosísima de la casa? Que era Ricardo Peralta,
1: sí.
0: Y de Gomita, que también se aventaba sus cosas.
1: Mariana
0: Echeverría, ¿se acuerdan con
3: también,
0: la pelea de los mangos?
3: También.
0: Legendaria. Pues no, esta no hubo ni siquiera... No alcanzó ni pa' eso, pues.
1: Pues aquí el asunto es que, pues... Gente comenta las preguntas así que van del millón, son Memo Chulz, como que casi 10 millones de votos a su favor. ¿Dónde están esos votantes?
0: Sí, sus propios compañeros les decían la mueblería.
1: Sí, les dije Memo Mueble. De hecho, Memo pudo haberse salido desde antes de que Ernesto La Guardia.
0: Sí.
1: De hecho, muchos dicen que esos números de Memo eran de Yair. Porque Yair, pues estando en el sexto lugar, pues debía haber estado entre los primeros tres.
0: Pero no iba a poder, o sea, es que él era un ícono de la academia y del por lo tanto de la competencia, tampoco podía ganar.
1: Bueno, pero si ya estaba ahí, pues es porque también tenía los mismos derechos, entiendo yo. Pero
0: pues
1: lo que sí,
0: pero ay, pues, o sea, ya vimos que aquí eso de que ecuanimidad y lo que ustedes digan, aquí nada se trata de eso.
1: Me llama la atención algo, pues en la casa de los famosos, todos los exhabitantes pensaron cuando llega Memo al segundo lugar, ¿por qué nunca nos cuidamos de Memo si Memo era tan fuerte? Sí. Era más fuerte que la mismísima Karina.
0: Porque no hacía ruido y por eso nadie lo miraba, por como no lo, nadie se acordaba de él, nadie lo nominaba.
1: Pero lo que sí es que hay teorías de por qué esos números. Les cuento porque aquí tengo las cifras.
3: A ver.
1: Pues resulta ser que aquí había un digamos que una... Es una agrupación, no sé cómo llamarle, son las hienas, ¿no? O sea, que eran tres.
0: Pero ajá. No, ni grupo ni equipo era, o sea, también.
1: Bueno, pero es que las hienas, fíjate que, pues, yo pienso que son como del mismo grupo y los fans también apoyan a los tres por parejo. Eso es una teoría que se me antoja para que tenga más sentido, sobre todo porque Gema, como quinta finalista, quedó con 6,155,000 votos y ese Pérez con 6,618,000 votos. En el tercer lugar queda Karina con 9,718,000 votos. O sea, entre los tres sumados, pues están dando unos, 15, 21, casi 22.
0: O sea, y la Wendy sola pudo con eso, ¿no?
1: Casi 22 millones de votos, mientras que Mariana les ganó con 10,825,000,000 de votos.
0: O sea, con nada.
1: El asunto es que el punto es que si ellos tres como grupo estaban fuertes, sí, pues estamos hablando de 20-tantos millones de votos, que es la mitad de las votaciones para el grupo de las hienas contra Mariana, que jugó sola. O sea, esos 24 los dividen entre tres y dan esas cantidades según la teoría matemática. Yo no estoy diciendo, claro. Porque igual capaz que estos números ni siquiera son reales, ¿no?
0: Sí, los únicos, nunca lo sabremos.
1: Los únicos que sí me brincan pues son los de Memo, porque son... Memo ganó con 9,834,000 votos, que es casi 10 millones, que digo, pues la verdad es que esa gente yo no la he visto en ninguna parte manifestándose, ni por qué no ganó Memo, o sea...
0: A lo mejor es porque él es del ámbito de los deportes, ¿no?
3: De los deportes,
0: ¿no?
3: Sí, ¿no?
0: Y aunque no lo quieras, también es un ámbito importante dentro de, y las personas que lo escuchan en sus narraciones, bla, bla, bla, pues también.
1: Pero bueno, ¿no? Yo no sé, yo no creo que los de deportes voten aquí en la Casa de los Famosos. Tengo mis dudas, pero pues al final son eso, son opiniones personales, quién está de acuerdo, quién no. Lo que sí es que Yair, pues, brilló por su ausencia en la gran final.
3: Sí.
1: Y pues la gente sí lo quiere mucho y yo creo que lo importante va a ser el trabajo que agarren todos los que estuvieron ahí y que fueron del gusto del público. Para mi gusto... Yo no soy fan de ese Pérez, pero yo creo que él ya se volvió súper famoso y lo vamos a ver haciendo muchas cosas después de la Casa de los Famosos porque pues hizo clic con la gente y seguramente Karina también va a hacer grandes cosas. No sé, a lo mejor a Memo pues le dan un noticiero de deportes, algo así, o a Mariana una telenovela o a ver qué, ¿no? Pero aquí se habla de que hubo 45 millones de votos y pues histórico porque en la temporada pasada, que fue la de en la que ganó Aldo, había 36 millones de votos.
3: Ok, eso es lo que yo no entiendo, digo, no sé ahí los parámetros que utilizan, pero si te hablan de que esta temporada no le fue tan bien en rating, ¿cómo es que en votos como que sí superó la cantidad del récord histórico, ¿no?
1: Son diferentes fuentes, ¿no? Ahora sí que ¿cuál tiene la razón?
0: Ajá, y luego aparte, ¿sabes algo que yo pienso que le que no estuvo tan bien? Es que había dos manos. En las temporadas pasadas nada más había una productora y ahora había dos. Había una productora y un productor argentino.
3: Oh.
0: Y entonces eso de que tengan dos manos, dos visiones, dos así, no fue bueno. Ni para la gente, porque yo creo que esta es la casa de los iba a decir una grosería, pero es mi cumpleaños, raza.
1: No, Vivi, no, mejor vamos a escuchar.
0: Es la casa de los encamionados.
1: Mejor vamos a escuchar otra cosa, pero eso será regresando, ¿qué les parece?
3: Ok, a ver, ¿con qué
1: traemos?
3: Regresamos.
1: Lo nuevo de Bruno Mars. Quiero saber qué está pasando entre Bruno Mars y Karol G. Aquí lo vamos a descifrar todo.

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0: 9 de la mañana, 28 minutos, estamos de regreso en Estudio Exa, Lalo Zamora, Meli Pérez, y bueno, la estamos escuchando la cumpleañera Meli Pérez el día de hoy. ¡Eso! Y hablando de regalos de cumpleaños, hay una película que sabemos que les gusta mucho a Meli.
1: Sí.
0: Y como regalo de cumpleaños, ¿qué crees, Meli?
2: Que
0: las Huntix regresan con la parte 2, las K-Pop Demon Hunters, va a haber secuela.
1: No más.
2: Ay, sí, no, ya llevo dos temporadas forrando libretas con las country.
0: Por si no había sido suficiente, pues prepárense porque promete ser un éxito del que ya fue. Digo que este sí sorprendió porque nadie la venía a venir.
1: Ajá.
0: Pero pues ahora, dado el éxito que se tuvo, dijeron, pues vamos a hacer la secuela, que sí, ya se sabía, pero ahora se confirma que llega para el 2029 esta secuela de las Huntrix, que van a seguir dando de qué hablar. Y bueno, pues así lo confirmó el ejecutivo de la plataforma de la N, nada más que ahorita lo que están viendo es si va a ser estrenada en la plataforma.
1: Ajá.
0: O se van a ir directamente a cines, porque pues ya hicieron su estudio de mercado y dijeron, ¿saben qué? Nos dimos cuenta que todavía hay gente apasionada que sigue yendo al cine y que quiere ver las producciones en el cine, porque pues el cine se ve mejor en el cine, ¿no?
1: Oye, pero aquí la cosa es que no le habían tenido mucha fe a la primera, ¿o qué?
0: Sí, no, es que...
2: Que nadie se dimensionó. Nadie dimensionó el exitazo que iba a ser.
0: Sí.
2: O sea, empezó

0: muy
1: por
0: bonita.
1: Por los gráficos también.
2: Sí.
0: La historia también es ese de empoderamiento infantil, vamos
2: exacto,
0: a ponerlo.
2: Sí,
0: eso
2: sí,
0: es
2: sí,
0: de
2: sí.
0: creerme lo que soy desde chiquito, que soy maravilloso, que puedo, que lo que sea. O sea, las letras de las canciones están muy motivadoras y en vez de que nuestros chiquillos anden escuchando Peso Pluma y esas tonterías. Perdón, Peso Pluma, yo te quiero mucho, pero ajá. Tú me entiendes. Yo prefiero que escuchen esto,
2: claro,
0: ¿sabes?
2: Sí, claro.
0: Ajá, y todos los chiquillos andan vueltos locos. ¿Hace cuánto que se estrenó K-pop Damon Hunters? Y todavía ando forrando libretas, pues.
2: Pues mira, el estreno fue el 20 de junio del 2025, o sea, en pleno verano, y en 3 meses, o sea, 90 días, consiguió nada más y nada menos que 325.1 millones de visualizaciones y entró en el top 10 global de la plataforma de la N durante 63 semanas consecutivas. Así que sí, fue un éxito global. Y bueno, también cuando esta película la llevaron a los cines en su versión Sing Along, también logró recaudar 24.3 millones de dólares en la taquilla de Estados Unidos. O sea, son cifras muy grandes que yo te vengo manejando. Entonces, o sea, le fue muy bien a la película, pero dijeron, vamos a hacer la parte 2. Ahora, siempre que hay una película que viene de este éxito, la segunda parte no cumple con las expectativas.
1: Sí, o sea, no hay creo memoria, que la segunda Shrek 2 puede ser también
2: es son casos como muy contados, sí, pero por lo general siempre las segundas partes, después de que vienen un éxito tan grande, terminan decepcionando. Entonces no digo que vaya a ser el caso, pero pues podría ser. No creo que se replique lo que hizo la primera.
0: A ver, pues ya contaremos esto.
2: Sí, sí, sí. Si sí, estamos aquí en 2029 todavía, ya les estaremos platicando.
1: Oye, lo que está sorprendiendo es esto que sucedió en el SoFi Stadium, que tengo varios amigos que fueron al concierto.
2: Sí. Uh-huh.
1: Brutal, o sea, brutal. Dices, o sea, ven un poco de Michael Jackson en él, alguno me decía. Es que es un performance impresionante, pero lo que más llama la atención es la voz, la calidad de voz y talento que tiene Bruno Mars. Y Karol G, pues, fíjate que yo me comí completito una página.
2: ¿Qué?
0: Yo no dije nada.
2: No, nadie.
1: Una página de Instagram, en donde sale Karol G con Bruno Mars y como dándole el anillo. Y dije, no manches, ¿en qué momento? O sea,
2: claro.
0: Cuéntenme, ¿qué hay aquí?
1: Y una página fake, pero pues como le compran la palomita azul, ¿no? Ya cuando vi, pues no era esta.
2: Puro IA.
1: Pero si hay como alguna relación, muchos empiezan a ver que sí hay una relación con Karol G con...
3: Bueno, mira.
0: Quiniquita ahí de que tú soltera. Digo, sí, tú soltera, yo soltero. Y si unimos, y si, ¿qué tal si juntamos todos los demás?
3: Pues miren, resulta que todo empezó porque primero, como bien saben, Karol G ya no anda con Faith. Y ajá. Bruno Mars anda soltero y buscando a su Maria, porque desde este disco de Romantics ha estado buscando esa conexión con las Latin girls, ¿no?
0: Sí. Él sabe.
3: Entonces el asunto es que en agosto se estrenó el disco No Me Arrepiento de Sentir Tanto, el disco de Karol G, que incluye Still, un tema a dueto con Bruno Mars. ¿Y cuál es el punto aquí? Pues que en algún momento pues se pensó que bueno, pues ya, pues, ni siquiera se vieron, ni siquiera hicieron empatía, ¿no? Mandaron los audios y los empotraron ahí en la producción y pues ni se conocen, ¿no? Pues de repente empiezan a soltar imágenes en las redes sociales, interactuando y demás. Y incluso en una presentación de Karol G del tour Viajando por el Mundo Tropitour 2026, uh-huh. Pues eso fue en el SoFi Stadium de Los Ángeles. Ahí imagínense que... ¡Y con ustedes, Bruno Mars! Y eso les sirvió para grabar escenas y todo, camerinos y demás. Y que siga como el chipeo, sería algo así como una relacioncilla ahí como muy de redes sociales, ¿no? Y bueno, la bichota publicó en su Instagram fotos con Bruno en las que aparecieron celebrando, tomando una copa de champaña y comiendo un pastel que decía Welcome Karol G con una imagen del logo de su gira mundial. Luego, en otra publicación, Bruno escribió: cuando todo lo que quieres es paz, pero te estás enamorando de una latina. Y puso como música de fondo Still. La química entre ambos gustó mucho a los fans y aunque algunos sugirieron que solo se trataba de una actuación, otros pensaron que era real. Esas fotos juntos generaron...

0: especulaciones en redes sociales. ¿Por qué le estoy contando eso? Porque resulta ser que en una presentación que la Tropicoqueta tuvo en Houston, uh-huh, como parte de su tour, pues resulta ser que subió al escenario y con ustedes Drake. Ah. Y Drake, pues también es otro de los artistas que están en el featuring de su disco No Me Arrepiento de Sentir Tanto, porque sí está sintiendo mucho, ¿eh?
1: ¿Y qué dijo Drake? No me vayas a besar como Madonna porque mi mumito.
0: Oye, pero fíjense, casualmente ni Drake ni Bruno Mars son los que le están dando el triunfo a la bichota, porque el tema es de Judah Line y de Rusovsky. Oy. El tema ese de Baby Wow es el número uno a nivel mundial, ¿eh? Y en español.
2: Pero Bruno Mars hay nueva canción.
0: Exacto. ¿A qué voy con esto? Pues después de que sale el Tropicoqueta Tour, en el que en Houston están bailando juntitos, pegaditos Drake y Karol G, uh-huh, pues Bruno Mars reacciona en las redes sociales y le puso: cuando ves a Drake bailando con tu crush latina en 4K, Karol G, no, respóndeme lo antes posible, tengo que recuperarte, debo recuperarte, te recuperaré. Entonces, en menos de 15 minutos, 2 millones de likes en esta publicación. Y después de eso, se liga con el lanzamiento oficial de esto que les vamos a presentar a continuación. Básicamente, se llama Dance With Me. Es el tercer sencillo del cuarto álbum de estudio The Romantics de Bruno Mars, con la participación de la mismísima Karol G. Pero el punto es este: en el video solo sale Karol G, pues como su pareja, no sale cantando. Es una canción 100% de Bruno Mars. Ese sería el tercer sencillo, después de la de I Just Might y de Risk It All, que fue la de ta-ta-ta-ta-ta-ta.
3: Sí.
0: Este es el nuevo sencillo, y pues vean el video, sale Karol G, se ven escenas muy románticas. Uh-huh. Pero bueno, piense usted, díganos, ¿qué opina? ¿Será que es real esta relación o es pura fantasía?
1: Pues así empezó Enrique Iglesias con Ana Kournikova, sí, ¿eh? Sí, se empezaron a dar unos besotes bien falsotes en un video. Que luego como que dijeron, no, pues como que sí besas rico, como que sí siento de verdad.
3: ¿No era el de escapar el video?
1: Ajá,
0: sí,
1: la de escapar.
0: Sí, en el 2000.
1: Y ya tienen 3 chiquillos, ¿no? Y
0: ya son 4, Vivi.
1: Ya son 4. ¿Sí? Ya tienen 4 chiquillos y sabrá Dios cuántos años, pero de casados, ¿no?
2: A ver, vamos a escuchar completa esa nueva canción.
0: Sí, es Dance With Me. Es el tercer sencillo de su disco The Romantics. Es Bruno Mars. Sale Karol G en el video. No canta con ella, uh-huh, en la canción, pero bueno, está buenísima la rola. Esperemos que les guste. Aquí les soy de Excel.

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0: Y bien, regresamos a Estudio EXA, invitados de El Punto Exacto. Muchísimas gracias, chicos.
1: No, Gustavo, placer.
0: Salita y aquí la cumpleañera, quinceañera Meli Pérez, que trae bastante información el día de hoy. Pero a ver, nos ibas a contar algo acerca de Saya, que vendió su catálogo musical por 180 millones de dólares.
2: Así es. Los hubiera ella vendido más, ¿no? Porque pues ella es talentosa. Recuerden que ella, además de brillar por sí misma, pues es la gran hacedora. Primero se dio a conocer como compositora ultra mega famosa, pues de grandes éxitos detrás de Rihanna, de N cantidad de artistas que ustedes no imaginan, ¿no?
0: Celine Dion,
2: de Celine Dion, de Katy Perry, Britney Spears y más, ¿no?
0: Sí.
2: Y hagan de cuenta que pues todo el mundo le decía, oye, ¿por qué tú no te animas a cantar, no?
1: A la cantada.
2: Y ella decía, no, a mí, yo soy asocial, diría Julio Cuellar. Sí. A mí me da la vergüenza mucho si me ponen el reflector encima. Y se atrevió a salir a cantar, ¿se acuerdan? Con pelucas y con los ojos tapados.
0: De bicolor,
1: sí,
0: ¿no?
1: Sí. Ajá.
0: Y unos lentes.
2: Y lentes y sus típicas pelucas así, y ella no quería salir en sus videos, en algunas presentaciones salía solo con una sombra. Bueno, el caso es que tal éxito ha tenido ella en su carrera como compositora y después como solista, que pues decidió vender su catálogo como muchos lo han hecho, ¿no? Y pero fíjense que no todo es miel sobre hojuelas. Lo que pasa es que ella se está divorciando de un señor que es médico, ¿no?
1: Okay.
2: Y entonces le dijeron, ¿sabes qué? Mira, pues de este dinero te vamos a dar nada más lo que conseguiste antes de que te casaras.
0: No, man.
2: Porque de lo que trabajaste después de que te casaste, pues tenemos que ver qué le toca a tu marido.
0: Sí, el
2: porque
0: 50%,
2: no vaya haciendo,
0: ¿no?
2: ¿Verdad? Dije, pues el señor estaba muy ocupado de doctor, que tiene que andar haciendo con el trabajo de la Saya, pero ni modo. Las leyes son las leyes, y si uno tiene que compartir con el inútil, pues ni modo. Entonces, así, no todo el dinero se lo van a dar a la mija, no se lo puede gastar todo, hasta que ya se concrete el divorcio, aunque dicen que su marido le dijo, no, morra, si quieres no me des los 15 millones que están así como que en juego. Si quieres, nomás dame uno y ahí estamos. Desvergonzado, pues si tú trabajas también te va bien en la vida, que tienes que andarle quitando a la otra de su talento.
0: Oye, pero puede haber sido peor, porque mira, el catálogo se vendió al 50%, ¿no? O sea, la mitad de su catálogo, ¿no?
1: Ok.
0: Que incluye canciones que han sido éxitos de David Guetta, de Rihanna, de Katy Perry, de Britney Spears. Canciones exitosas como la de Titanium.
2: Imagínate.
0: Y hay otra, la de Candelier. Esa canción, incluso hasta han hecho memes de ella, ¿no? Sí. Una versión.
2: La de los gatillos.
0: Exacto.
1: Oye, antes de que continúen rápido, ¿qué implica vender el catálogo? Porque hemos escuchado que varios artistas ya lo han hecho, como Katy Perry, Justino Bieber también. Ajá. Entonces, ellos ya no agarran lana de sus canciones o ya no las pueden tocar en ningún lado.
2: Así las
1: ¿Qué es lo
2: tocar,
1: que implica?
2: Y ellos siguen siendo los autores. Porque no están, pero sus derechos de comercialización ya no les pertenecen. Okay. O sea, es decir, si yo ahorita digo, ay, ¿sabes qué? Voy a hacer una película y ocupo la de Chandelier. O sea, ese dinero que genere y eso, pues nada más les toca, sí, porque es la autora y le toca una parte. Okay. Pero no de los derechos de reproducción de la obra. Lo que tengo, lo que me genera Spotify y así, ya no es para ella, es para ella el centavo que te toca por escribir, pero quizás los 3 centavos que me tocan por reproducción, pues ya son para mí.
3: ¿Y cosa? ¿Y el fin de vender un catálogo es pura lana?
2: O sea, pues es que el dinero que tú vas a recibir por esa rola en 50 años, lo vas a tener de una vez.
0: Porque también es una suposición, no sabes cómo le va a ir a la canción.
2: Claro, no sabes
3: si la... Pero a ver, por ejemplo, son éxitos que ya están. O sea, por ejemplo, Justin Bieber, cuando vendió su catálogo, todos eran éxitos. O sea, es decir, ¿lo venden como una forma de negocio? ¿Por qué no le veo otra
2: más?
3: Sí, otra
2: es
3: visión,
2: un
3: ne- ¿no?
2: sí, es
3: negocio.
2: Como, es decir, tú escribes canciones y a lo mejor tus rolas ahorita pues te van a dar regalía por mes, pero ¿cuánto quieres? Es un decir, es una suposición, raza, ¿eh? Te doy 150 pesos al mes durante tantos años, pero ¿y si te lo compro? En vez de que tú estés esperando los 150 pesos por mes y yo te doy 180 millones de dólares y ya van a ser mías, es un volado también para la empresa que te los compra, porque en una de esas se vuelve un boom, y ya ves que ahorita con las plataformas resucitan rolas así, ¿no? Uh-huh. Incluso que se vuelven más famosas que cuando se lanzaron originalmente. Sí, claro. Como lo que sucedió con las series estas de los ochentas, la de...
1: ¿De Kate Bush? ¿No era la canción?
2: Sí, la de Kate Bush, la de Running Up the Hill. Uh-huh.
0: Ah, pues, de hecho, la canción esta, de la de Beauty and a Beat, de Justin Bieber, exacto, está regresando junto con todas sus presentaciones en Coachella. Todas esas canciones generaron muchísimas vistas que ya le ya fueron de ganancia a quien compró el catálogo en 300 millones.
2: Exacto. Ya. Entonces, pues ellos es como una forma de capitalizar más rápido sus ganancias, ¿no?
3: Exacto. Uh-huh. ¿Con qué cerramos, Lalito?
0: Y bueno, pues tenemos dos notas. Una de ellas es la película más taquillera de todos los tiempos, y eso lo tiene Gustavo.
1: Sí, pues mira, ya ves que ahorita anda todo a lo que da la euforia por la película de Los Vengadores, la de Doomsday, que pues se va a estrenar a finales de este año, en diciembre. Y bueno, se está especulando que se puede convertir también en una película de las más taquilleras. Pues bueno, hubo un reestreno de la película de Vengadores, la de Endgame, pero ahora en Core, que trae 3 minutos de escenas inéditas. Y pues prácticamente era nada más para generar más lana. Y con esto superó a Avatar y recuperó el título de la película más taquillera. Recordemos que entre Avatar y Los Vengadores, uh-huh, pues cuando una se reestrena, se han estado peleando el primero, uh-huh, y el segundo lugar, ¿no? Pues ahorita con este reestreno, la de Avengers Endgame se convierte en la película más taquillera y suma ahora nada más y nada menos que la cantidad de 2.925 billones de dólares, mientras que Avatar tiene 2.923 billones de dólares, es decir, solo 2 millones de dólares de diferencia entre ambas, que se están peleando ahí el primer puesto.
0: Y fíjate que ahí el tercer lugar ya hay mucha, ¿sí?, diferencia, porque si están tanto Avengers como Avatar con 2.9 billones, uh-huh, el tercer lugar está con 2.5 billones, que es Spider-Man Brand New Day, que es la nueva película. ¿Sí? De ahí el número 4 es Avatar con 2.33 billones. Luego Titanic, la histórica clásica de los noventas, con 2.25 billones. La película Nisha 2, que es una película china que es muy, uh-huh, muy viral también, en el lugar número 6 con 2.21 billones. Star Wars, El Despertar de la Fuerza, en el número 7 con 2.06 billones. Avengers Infinity War con 2.04 billones. Wow. Y ya las demás, bien, bien pobrecitas, con menos de 2 billones, ¿verdad?
1: Bueno, que estás hablando de una muy buena lana, ¿no?
0: Y Spider-Man No Way Home y pues La Odisea, Jurassic World, El Rey León, Rápidos y Furiosos 7 y Frozen 2 y Barbie.
1: Bueno, pues ahí está la lista de las películas más taquilleras.
0: Así es. Y cerramos con Timbiriche. Timbiriche ya está a punto de estrenar su serie. Bueno, una plataforma ahí, la que estuvo pasando La Casa de los Famosos, ahora se conecta con esta nueva narrativa de Timbiriche.
1: Sí. Oye, ¿qué vamos a conocer así rapidito, ya nada más para cerrar? ¿Qué podemos ver aquí en Timbiriche para los que no nos tocó la época?
0: Ok, es el próximo viernes 9 de octubre, será el estreno de Timbiriche, la serie. Son 8 capítulos de 45 minutos de duración, los cuales serán estrenados uno por uno cada viernes, ¿ok? Uh-huh. Algunos fans han mostrado así como descontento por la elección del elenco. No están así muy contentos con quienes van a personificar a Sasha, Paulina, Benny, Diego Schwenning, Eric Rubin, y también hasta sale la hija de Omar Chaparro, Andrea Chaparro, haciendo la de Edith Márquez.
1: Okay.
0: Y Luis de la Rosa, quien había sido Luis Miguelito, ahora va a ser Eric Rubin.
3: Ah,
0: y también Osvaldo Benavides va a ser Luis de Llano. Y y pues también por ahí dicen que aparece Thalía, ¿no? Así es que va a ser todos los timbiriches ochenteros. Cada viernes va a haber un nuevo capítulo a partir de este viernes 9 de octubre.
1: Me interesa bien. Venga, pues vamos a ver. Va a dar de mucho de qué hablar, ¿eh?
3: Seguro, segurísimo.
1: Bueno, pues ya con eso nos despedimos. Muchísimas gracias, Lalito, Meli. ¿Dónde los pueden seguir?
0: Nos seguimos en ¿dónde, Vivi?
2: Ay, pues los sábados escúchenos aquí. Porque yo a las redes no le hago, no tengo tiempo.
1: Eso. Todos los sábados, 1 de la tarde, Estudio EXA. Muchísimas gracias.
0: Gracias,
1: nosotros
0: chicos.
1: Nosotros nos despedimos.
0: Feliz cumpleaños, baby. Feliz
2: gracias cumpleaños a todos. Bye.
1: Eso. Bye.
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0: Buenos días, ¿cómo estás? Es la Gaby Ortega, la princesa, miembro activo del Estir Tijuana. 10 de la mañana con 5 minutos, excelente día, que te vaya fenomenal, increíble. Y sí, el clima hoy va a estar diferente, vamos a ponerlo de esta manera. La máxima es de 35 grados, al menos pues va a ser un poquito más calmado que ayer, no tanto como uno quisiera, pero a partir de lo diferente es que hoy va a durar muchísimo más. Ahora hasta las 2 de la tarde va a comenzar a bajar la temperatura. Mañana la máxima será 32. El jueves ya vamos a ver algo muy diferente, pero el sábado se va a nublar y el domingo va a llover. Así que agárrate para estos cambios. Ojalá este factor es importante, ¿no? El del clima, en el ánimo y en la actitud. Pero ojalá no te afecte tanto. 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Te quedas con Pepe Madero. Esto es Arrópame en Exa.

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10 de la mañana, 21 minutos, Mike Towers, Carita Feliz, en Ex. Escucharás a Dana y Belinda Dolce Vita. Pero antes, gracias por tus comentarios a través del WhatsApp. Alguien nos dice, fierro Gaby, me prendí con la canción de Alex Intake, la que dice Bambi, pero Bambi. Oye, esta canción es, ya es icónica, ya es icónica. ¿Qué? Hablando de canciones, hay que decirlo, probablemente esta canción, la de Bambi, barabamba, cuando salió, no era tu favorita. Se la escuchaste a alguien más y es ahí cuando te aferraste a ella. Y más con lo que acaba de pasar el 16 de septiembre. Pero bueno, probablemente, fíjate, es la música de nuestros primos, tíos o hasta padres. Y esa música que ellos pues ponían cuando tú estabas chiquillo, cuando estabas pequeño, termina acompañándote para toda, o sea, para la eternidad casi casi. Dime a través del WhatsApp, ¿cuál es la canción de tus papás que todavía te persigue en la actualidad? Y yo creo que nos vamos a ir más con las canciones de nuestra mamá. Imagínate esto, un domingo tempranito, no hay clases, nada más te vas a levantar por tu chocomil, pero tu mamá ya puso música para limpiar. Ya puso la de la ventanita, la de desde que me dejaste, comienza a oler a fabuloso. Se escucha por ahí que está barriendo la calle y tú, oh diablos, solamente te vas a quedar con esa canción. Dinos a través del WhatsApp, canción de tus papás, el cual te persigue en la actualidad. Y yo te voy a decir algo, eso mi mamá me la ponía, la de la ventanita, pero después me ponía una canción tristona para que yo sintiera culpa y me levantara a limpiar también. Pero no, eso no pasaba. La canción que recuerdo yo mucho de mi mamá es la de Mi Corazón Lloró. ¿Te acuerdas de ella?

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1: Según con esa canción me iba a sentir mal, pero no, fíjate que eso no pasaba. Me acordaba de la canción todavía. Por acá nos dicen, esa canción me hacía llorar. Está tristona, pero no es imposible. Por acá nos dicen, esa también la ponía mi papá. ¿Qué tiene esta canción que muchos se quedaron aprensivos a ella?

Nos dicen acá, esa no, esa no. Fíjate, por acá nos mencionan la de la gata bajo la lluvia, icónica de mamá. Por acá nos dicen, hola, hola, mi playa sola de Lalo Mora. Con esa se aventaba sus drinks el Don. Saludos y buen día. Aquí nos mencionan la canción que me acuerdo de mi mamá cuando poníamos, era la de Y por esa calle. No recuerdo quién la canta. Y por esa calle vive. Ay, ahorita la vamos a buscar. Shazam, hazme el favor. Por acá nos mencionan, hola, muy buenos días. La canción que nos ponía mi jefa para andar pilas y salir a chambear con toda la actitud era la de Hombres que voy a pasármelo bien. ¿Sabes qué? Mándame la canción. Voy buscando una por una para pasarla al aire. Por acá nos dicen las de Ana Gabriel. Ah, dolida, dolida. Cualquiera de Rocío Dúrcal. Es que mamá aprovechaba esos minutos para hacerte sentir mal con sus canciones, pero aparte, para echarse unos muy buenos recuerdos con esas canciones. ¡Por un viejo, amor! ¡Viejo! Pero también para limpiar la casa. Dinos a través del WhatsApp con cuál canción tú recuerdas a tus papás. Te quedas con Dani Belinda, Dolce Vita, en Exa.

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3: 10 de la mañana, 36 minutos. Escuchamos tus

comentarios y fíjate qué curioso, la mayoría de las canciones que nos comparten a través del WhatsApp como que pertenecen a un playlist de señora, pero con mucho respeto, obvio, con mucho respeto. Canciones que escuchaban tus papás y hoy te persiguen hasta la eternidad. Por acá nos compartieron, la primera canción que alguien nos mandó, hasta el link me compartió, de Hombres G, Voy a Pasármelo Bien.

0: fuerte, qué fuerte. Acá nos mencionan, hola Gaby, excelente martes y buen turno. Recuerden tomar agua, muchas gracias. La que todavía mi mamá ponía y pone es porque le gusta mucho la música electrónica. La rola de Chiquetere.
1: O Chiquetere.
0: Moderna. Acá nos dicen, hola, hola, ¿qué tal? Yo no sé cómo se llama, pero mi mamá me ponía mucho la de no controles mi forma de vestir porque es total.

novio. Acá nos dicen, hola, saludos desde Chile. Con respecto al tema, siempre me acuerdo de mi mamá con la canción de Así Fue de Juan Gabriel. Cuando era niño y adolescente, nunca me gustó. Y ahora en mis 20 siempre es una de mis canciones favoritas.

y ahí vas a aferrarte de seguro. Nos dicen, Gaby, ¿sabes qué? Yo ahora que soy señora me identifico mucho. Me gusta mucho, a mi mamá le gustaba mucho Mónica Naranjo y a mí a mis 11 o 12 años una vecina también ponía mucho Mónica Naranjo a todo lo que da. Y esas eran las que usaban cuando limpiaban. Y a la fecha, a mí también me gusta mucho Mónica Naranjo y se encuentra en mi repertorio musical.

Adelante, dinos a través de WhatsApp cuál es la canción de tus padres que te persigue, que es más, te gusta y antes no te gustaba. Una rolita, vamos a través de WhatsApp 664-281-5103. Cani García, el sombrero y la camisa en Exa.

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10 de la mañana con 53 minutos. Gloria Trevi y Pompas de Jabón. Escuchamos tus comentarios. Fíjate qué cosas nos dice alguien que ya comenzó a limpiar. Nada más escuchar la canción que les poníamos. Qué barba. Es el efecto señora, trucha con eso. Efecto señora aplicado. ¿Cuál es la canción? Que podría ser herencia, sí, herencia de tus padres musical, herencia musical, eso me gusta. Canción que ponían tus papás, creo que va más para el lado de nuestras madres y que hoy esa canción te sigue hasta la eternidad. Nos dicen, hola Gaby, hablando de mi papá, que en paz descanse, en casa y en los cumpleaños y el 10 de mayo le cantaba con su guitarra a mi mamá, la esposa mía, él fue el bohemio de corazón y la canción es de Los Dandies.

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1: Aquí nos mencionan cualquier canción de Rocío Dúrcal.
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1: También acá todo el repertorio de Ana Gabriel.

0: La de que mucho está muy enamorada, seguro. Aló, aló.
1: Fíjate que mi mami nos dejó muy, muy buen legado musical.
0: Ajá.
1: Mucho rock en español. Yo siempre me acuerdo de ella con la de Fabulosos Cadillacs, Siguiendo la Luna.

Acá nos dicen, oigan, ¿no será que tenemos todos a la misma mamá? ¿Será? Oye, todos tenemos los mismos gustos musicales. Aquí nos dicen, hola, yo me sé todo el repertorio de Pimpinela, porque mi mamá y mis tías siempre las ponían cuando era niña. Ahora en las reuniones familiares las coreamos y hasta jugamos a actuarlas. ¡Claro! La rola de Olvida mi pega la vuelta, me la sé, mi curve no me lo sé.

0: Dicen Gaby, saludos a todos mis casi hermanos. Ay, abrazo a todos mis medios hermanos que tenemos al parecer la misma mamá. Por acá nos dicen, hola, la de Rafael, las rolas de Rafael.
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0: Acá tenemos una mamá bilingüe, dice Gaby, mi mamá ponía muchísimo la canción de Aguanta el Refri.

llegó tu mamá, tu papá. 664-281-5103. Saludos a todos nuestros medios hermanos. Al parecer todos tenemos la misma mamá con estos gustos musicales. Te quedas con los Auténticos Decadentes y los Caligaris. Te quiero tanto en Exa.

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la mañana con 20 minutos. Gracias por tus comentarios a través del WhatsApp de Alto Impacto, cada una de las canciones que nos compartes, porque tal cual no son tus gustos musicales, son los gustos heredados de nuestros papás. ¿Cuál es la canción la cual te recuerda a mamá o bien a papá? Que al momento la mayoría hemos compartido de mamá, como que mamá era más musical, papá se lo reservaba un poco más. ¿Cuál es la canción que te persigue hasta la eternidad de tus padres? Escuchamos tus comentarios y arrancamos con este que dice así. Hola, mi mamá fue mami joven y siempre ponía esta canción y bailaba la canción de La Sopa de Caracol.

mencionan a través del WhatsApp. Hola, chiquis, muy buenos días. Yo recuerdo las canciones de mi mamá cuando me pegaba una buena con las canciones de Pimpinela, Amores que Matan. Todo porque mi papá la hacía enojar y ella se desquitaba conmigo. Amores que matan y hay cariños que duelen. Okay. Yo quisiera saber por qué uno los busca, los sigue y los quiere. Bueno, ok, aquí nos dice Gaby, yo esta canción ponía mucho a mi mamá y yo siempre le decía, cálmese, señora.

esa la ponía mamá o papá. Bueno, no, más mamá. Cuando andabas tristón, cuando andabas que no te calentaba ni el sol. Y el típico consejo de mamá, ¿no? Hijo o hija, todo tiene solución menos la muerte. ¡Ay, mamá! Por acá nos dicen. Hola, hola, con esas canciones me dieron ganas de hacer el aseo y planchar. Es normal si usted tiene ganas de agarrar el escoba, el trapeador. No se preocupe, son síntomas normales de lo que estás escuchando. Canciones de señora. Por acá nos dicen, hola, en mi casa las canciones que me traumaron son las canciones de Marisela.

Acá nos mencionan, pero de papá nos dicen, hola, ¿qué tal? Mi papá me dijo que te dijera que su mamá escuchaba mucho la rola de Chayito Valdés.

Le mandamos un saludo al señor Adán, que justamente es quien nos manda esta canción. Señor Adán, mi papá también se llama Adán. Chica bella, ¿no seremos medias hermanas? Que alguien nos decía que nosotros somos como la generación de los hijos de papá. De Chayanne. Y creo que tienes toda la razón. Nadie ha dicho Chayanne, pero sabemos tú y yo que tu mamá escuchaba tal cual Chayanne y te decía que él es tu papá. ¿Será que nosotros somos los verdaderos hijos de Chayanne? ¿Será que todos nosotros sí somos hermanos de Veritas de Veritas? Te quedas con música de Yuridia. Esto es Eres Mi Nada en Exa.

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13: 11 de la mañana con 35 minutos. 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

0: Aitana, Conexión Psíquica en Exa, 11:42. Gracias por tus comentarios. Nos preguntan, ¿qué será de nosotros en un futuro? Cuando a nuestros hijos les pregunten con cuál canción se acuerdan o se acordaban de nosotros. Fíjate, ¿qué vamos a hacer? ¿Qué vamos a hacer cuando nos digan? Yo me acordé de mi mamá porque se ponía a limpiar los domingos con la de Titi y me preguntó.
1: Hey, Titi me preguntó si tengo muchas novias. Muchas novias, hoy tengo a una, mañana.
0: ¿Qué vamos a hacer? ¿Qué vamos? ¿Con qué cara? Yo me acuerdo de mi mamá con la de Salió el Sol. ¡Ah! ¡Oh! Tu mamá era peligrosa. Sí, mijo, sí fui. Sí fui peligrosísima. Escuchamos tus comentarios a través del WhatsApp en este... No regresa, para allá vamos. Pero en este martes intenta recordar con cuál canción tus papás te turbotraumatizaron. Es decir, ¿cuál es la canción la cual te recuerda a ellos? Hoy la escuchas, te traen memorias y jamás se te va a olvidar esa canción. ¡Mi estimado, échele!
2: Buenos días, princesa. Una rola de las que ponían ahí, la de Juan Gabriel, la de Noa Noa. Pongan sexta, saludos. Aquí vamos rumba, Tecate.
0: Que te vaya bonito.

dicen, ándale, qué decente, qué decente. Por acá nos mencionan, muy buenos días, yo con la de Reloj de los Pasteles Verdes, y más porque con esa canción mi papá se le declaró a mi mamá.

Por acá nos mencionan, no te hagas, nos van a recordar con la canción de los viernes golosos. ¡Ay! ¿Premio o castigo? Por acá nos mencionan a través del WhatsApp, nos dicen, obvio, con la de Menudo, la rola de Clara.

Acá nos dicen, hola, con la de... Ah, mi mamá, con la de Carmen, se me perdió la cadenita. La ponía y limpiaba la casa de arriba pa' abajo.

0: Juana y a Dalia, que hoy están por las Torres, parte alta, desde el estado de Chiapas. Hacen una parada aquí a Tijuana con su amigo DJ David. Con mucho gusto, David. También por acá nos mencionan: hola, yo les tengo una diferente. Esta a mi abuelita le gustaba mucho y ella es mi verdadera mamá. Es la canción de Juguito de Piña. A tu abuelita. Aquí nos dicen la de Flans, Bazar.
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0: Por otro lado nos dicen: hola, hola, mi mamá siempre ponía Pancho Barraza, la canción de Las Mariposas.

quedar bien clean. Aquí nos mencionan Princess José Alfredo Jiménez. No me amenaces, no me amenaces. Esa canción mi mamá la ponía cuando nosotros le decíamos que nos íbamos a ir de la casa. ¡Ay, tú!

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Vamos a un corte comercial.

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0: 11 de la mañana, 59 minutos, señora Lidia.
1: Hermosa Gaby, yo escuchaba mucho la canción cuando estaba chica ahí con mi madre, una de la Sonora Santanera que se llama...

0: señora Lidia, que esté muy bien. Usted y toda su familia también. Gracias por tus comentarios. Fíjate qué loco. Nos va a faltar tiempo. Nada más te digo, nos va a faltar tiempo. Aquí nos dicen muy buenas tardes. Yo recuerdo a mi mamá con la canción de Mi Cariñito de All Friends. Ella escuchaba mucho a los grupos locales. Recuerdo que la ponía en las tardes cuando ya estaba por llegar la noche. ¿Qué recuerdos? Muy amable por compartirlo, corazón. ¿Aló?
1: La rola que me recuerda a los tiempos de mi madre es la canción de Quién Como Tú de Ana Gabriel. Se sentía el despecho ahí en la casa.

se sentía el despecho. Y aquí en cabina también, ¿eh? Por acá nos mencionan. Hola, hola. Yo con la canción de José María Napoleón. Me recuerdo mucho a mi papá. Vive feliz ahora mientras puedes. Tal vez mañana no tengas tiempo para sentirte despertar. Conmigo no me sale. Mejor que la cante él.

fíjate qué curioso es este mensaje. Nos dicen, hola, yo recuerdo a mi mamá con una canción de Pedro Infante, con la canción de 100 años. Pero aprovechando, se la quiero dedicar a un exnovio, el cual nunca olvido.

0: ya dedicar una canción de Pedro Infante está en otro nivel. Muy buena canción. Nos dicen, hola Gaby, mi jefita era muchísimo más fresona. Ella escuchaba mucho a Donna Summer on the radio. Nos mencionan, hola, con las rolitas, mi papá siempre ponía la de Lámpara sin luz de Pedro Llerena, la cantaba tan hermoso mi papá que aún la escucho y no puede evitar llorar recordarlo. Ok, un fuerte abrazo a todos, muy amable, gracias. Y la canción dice así.
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0: Así, así, porque luego se nos caen las lágrimas. Aquí nos dicen, yo a mi mamá y a mi abuela con vengo a ver ojos que tengo. Dueto a las palomas. Muy buenos días, excelente día. Ah, esta canción también alguien como que coincidió con la misma canción. Aquí está. Yo, mi mamá y todos mis familiares con esta misma canción. Ah, mira, es esta.

0: nos dicen, hola, mi mamá siempre me ponía la canción de Nene Nene de Miguel Mateos. Esta rola me la ponía mucho porque no me gustaba ir a la escuela. Bueno. Aquí una canción para papá. Nos dicen, mi papá le encantaba escuchar esta canción de los Eagles, Hotel California. La verdad es que nos faltan muchísimas más canciones que nos dijeron a través del WhatsApp. Nos faltarían horas. Fíjate, de los Cadetes de Linares. A mi papá me ponía la de los Temerarios cuando me ponía a lavar los trastes. Princess, Tigres del Norte, Pedro Infante, Deja que salga la luna y muchísimas canciones más. Te agradezco que nos compartas un pedacito de lo que tu familia te heredó en el área musical. Y sí, podemos llorar y lo que tú quieras, porque para eso son las canciones. Gracias por tus comentarios y de una te comparto la nueva ubicación de Miguelito antes de irnos al Regrexa. Por cierto, también piensa su canción para el Regrexa. ¿Quieres bailar? ¿Quieres cantar? ¿Quieres llorar? ¡Tú atrévete! ¡Aló!
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12 de la tarde, 24 minutos a través del WhatsApp. Me gusta tu humor, nos dicen Gaby. ¡Arriba las bigotonas! No perdona nada. La siguiente canción nos la piden a través del WhatsApp y aprovecho para compartirte que el 30 aniversario Tour de Elefante ya está por llegar viernes 16 de octubre en el foro. 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Y tendremos boletos para ti. Y hoy estoy viendo que con mis compañeros, con Ángel Hernández, habrá una oportunidad. Muchísima suerte. Por acá nos dicen... Carmen, arriba las bigotonas, arriba las bigotonas. ¿Y qué? Este es Elefante durmiendo con la luna en Recrexa.

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0: 6:45 minutos. Escuchaste a Rihanna, esa rolita nos la pidieron a través del WhatsApp. Bueno, pidieron al artista. Ya, yo me alteré y yo pude esa canción. Le mando saludos a Diego, que se atrevió con este calorón a traernos un cafecito frío. ¡Qué rico! Muchísimas gracias. Muy pumpkin spice de tu parte. Y tal cual el cafecito, muy pumpkin spice. También de una te cuento, por si no te habías enterado, en el antiguo, porque ya es antiguo, pasaron bastantes meses, reto de Mr. Beast en un supermercado donde una persona de México estaba participando. Imagínate, lo enviaron por el mandado y se quedó al reto. ¡Ganó! Te estoy hablando de Juan García, mejor conocido como Señor Juan, que se convirtió en uno de los cuatro finalistas del extremo reto de Mr. Beast. Luego de permanecer 202 días durante, dentro del supermercado en Estados Unidos, ingresó al desafío acompañado de su hijo Ángel, quien posteriormente pues abandonó la competencia por compromisos escolares y laborales, y se entiende. Y Juan decidió continuar con el objetivo de conseguir los recursos para apoyar a su familia. La competencia comenzó con muchas personas que tal cual solo habían ido al supermercado, con un premio inicial de $250,000 para quien permaneciera más tiempo dentro de la tienda. Pero las reglas iban cambiando cuando solo quedaron Juan, Jackson, Ryan y Eldin, quienes tuvieron que trabajar en equipo para consumir los productos disponibles en el supermercado. Y después de más de 6 meses de encierro, los cuatro lograron completar el desafío y repartieron $1,000,000, por lo que Juan pues le correspondieron alrededor de $250,000, que son 4.5 millones de pesos aproximadamente. Recibió una camionetona, una excavadora para su empresa de construcción y un anillo para su esposa. Después de 202 días, el mexicano finalmente cruzó la puerta del supermercado para reencontrarse con su familia y poner fin a una experiencia que lo cambió, que cambió su vida y también cambió la noticia de las competencias de Mr. Beat en redes sociales. ¿Cómo la ves, chiquis? Lo mandaron a las tortillas y 6 meses después salió con premio, con la torta bajo el brazo. Por acá nos dicen, yo también quiero un pumpkin spice. Uy, chiquis, está delicioso. Vámonos con tus sugerencias musicales antes un corte, Nexa.
1: Vamos a un corte comercial. 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
3: 1:05, qué lindos sus comentarios a través del WhatsApp, en especial este que dice del Regrexa. Gaby, ¿qué te pasa? Estaba muy goloso bailando la canción de Sexy Back. Y luego me puse a llorar con Enrique Iglesias. Así pasa, chiquis, así pasa. Pero para que te calmes, inhala, exhala, tendremos una sorpresa para ti. La sorpresa ya llegó y se llama Miguelito.
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4: Princes, amigos, el Examóvil ya cambió de ubicación y nos encontramos ahora en el Tecolote, justamente frente al mercado y también la recicladora. En este punto te voy a esperar 25 minutotes para que vengas con tu app y tu cuenta ya hecha. Recuerda que sí puedes participar en la dinámica y llevarte como premio boletos para el cine, boletos para que puedas disfrutar del concierto de Elefante Tour 30 aniversario en el Foro, o si no, también para la Arrolladora en el Mobile Park este 31 de octubre. 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Te saluda Mike desde el Examóvil y en todas partes, ponte EXA.

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2: Una en la tarde con 24 minutos. Te tengo excelentes noticias. 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

0: 1:40 PM, le mandamos un saludo a Argenis, que estaba persiguiendo a Alexa Móvil y afortunadamente lo alcanzó.
1: Ah, sí, lo alcancé a penitas. Ay, ok, no, quiero aprovechar para mandarle un saludo al compa Mike, al Miguelito. Muy buena onda, muy buenas vibras. Me cae muy bien ese amigo. Un saludote, Miguel, muchas gracias. Tengas buen día con este calorcito. Gracias. Ah, voy a disfrutar los boletos. Voy a festejar ahí con mi esposa su cumpleaños. Muchas gracias. Saludos para todos.
0: A ti, muñequito, enhorabuena que la alcanzaste. Y sí, habrá más ubicaciones para ti, más boletos. Él en particular dice, yo quería los de elefante porque va a caer en el cumpleaños de mi esposa y quiero aprovechar para regalárselos. Pues enhorabuena. Que por cierto, tenemos un paquete familiar de SeaWorld San Diego y vamos preparando la dinámica para que te lo puedas ganar. Te quedas con los claxons. Esto es Mismo Equipo en Exa.

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13: Una de la tarde con 48 minutos. Arrancamos con la dinámica para que te ganes el paquete familiar y vayas a vivir el terror en Hollow Scream de SeaWorld San Diego. Vamos a hacerlo de la siguiente manera. En las siguientes rolitas, antes de comenzar cada una de ellas, te voy a decir una adivinanza sobre un personaje de terror. Si lo tienes, guárdalo, porque al final te los voy a pedir todos. No sé si van a ser 3 o 4, aún estamos decidiendo eso, pero el primero dice así, para que si tienes la respuesta, la guardes, va que va, y todavía no me la envíes a través del WhatsApp. Espere. Y dice así. No soy un juguete tierno, aunque de plástico nací. En mis venas hay infierno y un asesino hay en mí. Si te faltaban algunas pistas, este personaje se ríe así. lo tienes, guárdalo, guárdalo. Todavía no me lo envío a través del WhatsApp. Te quedas con Pepe Madero. Arrópame en Exa.

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1: 1:53, listos o no, vamos por el segundo personaje. Cuando tengas la respuesta, guárdalo, todavía no los vamos a enviar. Guárdalo para ganarte el paquete familiar de Hollow Scream en SeaWorld San Diego. Atención e intente adivinar qué personaje de terror es. Soy muy alto y grande, mi cuerpo está cocido. Si me tocas, me desmorono y siempre parezco enfadado. ¿Quién soy? ¿Tienes la respuesta? ¡Guárdala! Ahorita me la vas a enviar. Te quedas con Raúl Alejandro, tú con él en Exa.

1:58, vamos por la última adivinanza. Y en cuanto tengas la respuesta, me mandas un audio o escrito a través del WhatsApp 664-281-5103. Te sugiero por escrito para que una vez le pongas el de la primera, el de la segunda y mandas la tercera. Mucha suerte a través del WhatsApp 664-281-5103. Con un guante de garra y un sombrero marrón, si cierras los ojos, te causo terror. Mi rostro está quemado, mi jersey es de rayas. Más vale que despiertes antes de que caigas. ¿Qué personaje es? Mande la respuesta a través del WhatsApp con sus tres personajes. Por acá le ponen Chucky, galleta de jengibre y Freddy Krueger. La segunda no es correcta, my friend. La segunda no es correcta. Por acá me mandan Chucky de Stitch Raid y Freddy Krueger. La segunda no es correcta. Chucky, Jack Freddy. Te falta la segunda. Me ponen Chucky, Frankenstein y Freddy Krueger. Esa es la respuesta correcta. Muchas felicidades para el ganador. Estás en el WhatsApp como Amo Mi Familia. ¿Qué gané? Oh, my friend, ¿no está enterado de qué ganó? Así como te quedas con más música. Este es de Rihanna. Esto es Inglés en Miami. Nos escuchamos mañana, si Dios quiere. Recuerda seguirnos en redes, en Facebook, Instagram, TikTok, XFM Tijuana. Y a mí me encuentras como La Gavichota de Edgarín. Uy, Edgarín, ¿cómo que no sabes qué ganaste, my friend? Déjalo, veo con el licenciado que da fe y legalidad a la competencia. Si no, el siguiente que lo mando correcto se llevará ese paquete familiar para el Hollow Scream en SeaWorld San Diego. Inglés en Miami, cuídate mucho y en todas partes ya sabes qué hacer. 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

0: Muchas gracias, amiga.
1: Así es, mi gente. ¿Cómo están? Los saludos, amigo Carlos. Vamos a echarle a través de XFM 91.7. Espero tener un excelente, maravilloso, espectacular, fenomenal. A un caluroso martes. Feliz martesito, calorcito, pero para todo lo malo que vale lo bueno. Hoy es martes de Tómbola Perrona. Aquí en XFM 91.7, al rato va a venir el Gastón, el Antuna, la tía Sam. A ver si ahora sí viene la tía Sam. Y más invitados, ¿ok? Para que estén pendientes con regalos, premios y de todo un poco. ¿Ok? Igual para los que no... Sí, fíjate que sí he notado que casi no le hacen... O no le han hecho mucho ruido a la era Rafa. A la era Rafita. Rafita Márquez como DT de la selección, papá. Pues sí, el último partido nos fue mal, ¿no? Nos fue mal. La selección del USA nos pegó por errores nuestros, la neta. Pero bueno, yo vi dos de los goles que cayeron de la gringada y fueron errores, vato. Uno fue un error, no sé si fue el del central o un defensa, no me acuerdo quién fue, loco, que la aventó para atrás y, mijo, pues el otro no llegó y el gringo, lo que traen es velocidad, mijo. Y nos pegaron el tercero, creo que se fue el tercero. Ah, no recuerdo, la neta, ya después de ni presta atención. Pero sí, o nos toca a la selección contra los chilenos. Nos toca contra los chiles. Si no me equivoco, a las 7:30 de la tarde noche arranca el partido. Ya vas a estar en tu casita a gusto. Si quieres ir a verlo a un barecito, pues también, ¿no? Pero hoy, México contra Chile era Rafita. Amistoso. Pero, pues, vamos a verlo, ¿no? No hay nada, no hay, mira, es martes. ¿Qué otra cosa vamos a hacer, no? Vamos a apoyar a nuestra selección, loco, a hacer corajes o a iniciar con el Isisino.

Somos La Perrona a través de XFM 91.7 a partir de las 5 de la tarde, de 5 a 6, para que se queden en sintonía. El tema de hoy, bueno, primero que nada, los reportes ciudadanos. Mande sus reportes ciudadanos al 6642-815103, donde hay tráfico en nuestra hermosísima, preciosísima ciudad de Tijuana. Fíjate que me tocó ver vía rápida como Frozen, mijo. No con frío ni helada, ojalá. Libre. Libre está. De macro a mezanine, que es donde yo me salgo, me tocó libre. La neta, chavito, dije, ¡bah! Pues ahora. Pero bueno, el tema de hoy. Ayer vi un clip o reel, ya no sé, ya ni sé, loco. El reel tiene que durar ya no sé. Por la duración del video, no le quise llamar reel. Por eso dije, vi un clip. De de un podcast que la neta no recuerdo su nombre. Me han salido bastante. ¿Por qué? Porque me gusta ese tipo de podcast. En donde son camaradas cotorreando acerca de un tema, ¿no? Y sueltan chistecitos, se burlan de X, Y. Entonces de repente estos vatos dijeron, oye, imagínate que el Titanic, en vez de tener acá orquesta bien chida lira, ¿no? Para empezar, que no hubiera sido el Titanic. Bueno, sí el Titanic, pero mexicano, papá. Acá para cruzar el Golfo de México o algo así, algo más mexicano, mijo. Entonces, en vez de una orquesta acá bien chida lira, ¿no?

Yeti, no sé, ¿no? Algo más mexicano, mijo. Pero que, y es más, ni siquiera el Titanic, ¿no? Una de estas de las que están ahí en el, ay, ¿cómo se llaman estas? Las Guadalupan. No, no son guadalupanas. Las chalupas esas, sepa cómo se llaman. Se me fue el nombre, loco. Pero imaginemos, y se está empezando a hundir, loco. Ya ves que es muy popular que suben al mariachi, ¿no? Y están tocando, pues imagínate que se empiece a hundir. Y todos acá, pues, ¿no? En la cura, en el jajaja, jijiji, de que ya traen las copitas de encima, que digan, hay que hundirnos con honor, ¿no? Como en la película del Titanic. Y en vez de tocar acá el agua de los cisnes o algo, no sé, ni me acuerdo cuál fue la que tocaron en la película del Titanic. Que se tocara en una bien mexicanota, papá. ¿Qué rolita sería? ¿Ok? Ahí te va. La escena. Se está hundiendo el Titanic mexicano. No hay orquesta, hay un mariachi si quieres. Hay un grupo norteño con tuba, lo que tú quieras. Está el acordeón a todo lo que da. ¿Qué rolita pedirías para que tocaran para hundirnos con honor? 6642-815103. Yo sin duda alguna le hubiera dicho al conjunto norteño, al Mariel, el que estuviera, mijo, si traían acordeón, que se echaran este, irá.

y vámonos hasta el fondo del mar. Ahora sí. Es culpa de esos datos, ellos me dieron la idea. Échale, papá, ¿qué rolita les pedirías? Así, así, empiézame todavía a hundirnos con honor. Y cántale, papá, ¿qué rolita pedirías?

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3: 2:30 de la tarde. Y si vas a cruzar a los Estados Unidos por la garita de San Isidro, harás 1:50 en carriles normales, 1:10 en Berry Lane, 25 minutos por la Sentry y 40 si te vas a pie. Por la garita de Otay, harás 1:10 en carriles normales, 1:35 en Berry Lane, 35 minutos por la Sentry y 25 por el cruce peatonal. Que tengas un excelente viaje. Nos vamos con música de La Josa. Respirar, María José. 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

0: A José con su tema Respirar sonando aquí en XFM 91.7. ¿Dónde tenemos tus boletos, accesos, entradas para la presentación de Elefante en concierto? 30 aniversario tour, viernes 16 de octubre se van a presentar en el foro. 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Oigan, vamos a continuar con el tema. No, hombre, luego le salió, Luego le salió. Imaginemos que estamos en el Titanic mexicano. Es más, las trajineras ahí en Xochimilco. Esas merengues. Las trajineras ahí en Xochimilco. ¿Ok? Y se está hundiendo, loco. Y pues en vez de orquesta como el Titanic, pues traemos un conjunto, un norteñito, un mariachi, una tuba, un acordeón, no sé, lo que tú quieras. Y tú dices, acordándote de la película, ¿no? Dices, ¡hay que caer con honor! ¿Cuál será la última rola que le pidieras antes de empezar a hacer? ¿Cuál sería? A ver, acá me dicen, me mandaron audio, creo que es cuando me estaban corrigiendo, ¿no? De cómo se llamaban las trajineras ahí en Xochimilco.
1: Mi último deseo, Charlie.
0: ¡Ay, condenadote! Pero dije, cántamela. La de los recoditos, ¿no? Si es esa la, mi último deseo de los recoditos. Cántamela, perro. Así, mira, por ejemplo, yo diría,

0: que caer con honor. ¿Cuál otra? Mi Charlie, que toque el son de la negra o el mariachi loco. Para caernos más rápido, ¿qué? No, para zapateyele. Charlie, un caldito de res, ¿o qué? Tricky, tricky Halloween, mijo. Tricky, tricky Halloween. Charlie, yo pedía y yo sigo siendo el... Muy buena, muy buena, muy buena. Yo le metí el efecto, yo le metí el efecto.
1: Charlie, me ganaste, te iba a decir, esa pejita, esa mera es la buena.
0: Tragos de amargo licor, es que sí, mijo, tragos de amargo licor. Sí sería una de las number one ahí para caer con honor.
2: Charlie, si se estuviera hundiendo la trajinera en Xochimilco, yo pediría la de A Mi Manera con mariachi. Sí, señor.
0: ¡Ay, oh, A Mi Manera y con mariachi! ¡Ay, qué rico, qué sabroso, qué bello el camello! ¡Charlie! La de Cruz de Olvido de Don Vicente Fernández. Pero cántenmela, por favor. ¡Cántenmela!
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0: Ah, no, espérate, este era otro.
4: ¿Qué rollo, Charlie? Buenas tardes, Charlie. Yo le pediría al norteño que tocara la del columpio. Con los Huracanes del Norte.
0: ¿Pero

0: hasta irnos hasta abajo.
1: A caer con honor, hermano, a caer con honor. Muy buenas, pero cántenmela. Hoy ando melódico. Hoy no basta con que me digan el nombre, quiero que me la canten. Vámonos con Aitana.
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0: 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Vamos a un corte comercial.
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2: 3:01 p.m. Y si vas a cruzar a los Estados Unidos, estas garitas son presentadas por ARCO. 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Por la garita de San Isidro, harás 1:50 en carriles normales, 1:10 en Berry Lane, 25 minutos por la Sentry y 40 si te vas a pie. Por la garita de Otay, harás 1:10 en carriles normales, 1:35 en Berry Lane, 35 minutos por la Sentry y 25 por el cruce peatonal. 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Vamos con Yuridia. Eres mi nada.

Eres mi nada, sonando aquí en tu 91.7. Donde, de hecho, hace rato le tocó a Gaby Ortega regalar este paquete familiar muy pedido, muy cotizado. Así que muy pendientes para que se puedan ganar su paquete familiar para disfrutar de SeaWorld San Diego. 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Así que muy pendiente, mi gente, para que se ganen estos boletos. ¿Ok? Para que luego no digan. Felicidades a... Aquí tengo el nombre porque hace rato la prensa me dijo que lo... A Mayra Leticia, que se ganó su paquete familiar. Si van a decir, esa no era la que había ganado. Bueno, la que había ganado. Recuerden, cuando son premios para Estados Unidos, ojo, requisito, tienes que tener visa. Contar con visa vigente, porque eso fue lo que pasó. Ah, no tengo visa. No te los puedo dar. Fue lo que pasó, gente. Luego no digan que uno es gacho. Se les dice, hey... Por lo general, los requisitos cuando hacen Estados Unidos es que cuenten con visa vigente y que no hayan ganado nada en los últimos 2 meses. Porque aquí salen, aquí aparecen, ¿eh? Bueno, nos vamos con música. José Unlock, Doma. Y hablando de Estados Unidos, ¿has batallado para aprender inglés? No te despegues, te conviene.

0: Dogg, lo acabas de escuchar aquí en XFM 91.7. Yo les dije hace rato, han batallado para aprender el idioma inglés, lo han intentado, las clases en la escuela pública no les ha servido de mucho más que para aprenderse chorrocientos mil conjugaciones de verbos. Y a la hora de la hora, ¿qué dices? Ah, la neta, no aprendí inglés, Charlie. La neta, ¿sabes qué siento que hago? Que me pongo a traducir, pienso en español y quiero traducir y muchas veces no funciona. No funciona, no damos a entender la idea correcta. ¿Por qué? Porque no estamos pensando en el idioma inglés. Estamos pensando en español y queremos traducirlo y esa no es la manera correcta. 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Yo sí le parlé el inglés, Mayreli, buena tarde, ¿cómo estás?
1: Hola, buenas tardes. Muchísimas gracias por lo que es la invitación. Estoy muy contenta de estar aquí y sobre todo pues de poder compartir con todos ustedes tus radioescuchas un poquito de lo que hacemos aquí en LinguaTech.
0: Perfecto, Mayreli. Oye, pues platícanos un poquito porque es el momento de contactarlos.
1: 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En LinguaTech tenemos programas desde los 9 años en adelante para niños, para jóvenes y adultos, y algo que nos diferencia es nuestro sistema 3-en-1. La idea es que cada persona aprenda de acuerdo con su propio ritmo, tiempo y esfuerzo. Aquí no utilizamos libros, no dejamos tareas y no trabajamos con exámenes tradicionales. 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Y algo que a muchos les encanta es que puedes tener un horario flexible para adaptarlo a tus tiempos. El segundo servicio es nuestra plataforma interactiva personalizada con inteligencia artificial. Y te preguntarás, Charlie, ¿por qué es personalizada? Porque no todos necesitamos aprender lo mismo. Por ejemplo, el vocabulario que necesita un médico puede ser muy diferente al de un abogado, al de un ingeniero o al de un estudiante.
0: Totalmente.
1: Por eso, la plataforma se adapta a tu nivel, a tus gustos y a tus necesidades para que practiques con contenido que realmente te sirva. 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
0: Sí, es que fíjate, incluso aunque no sea para un ascenso, puede ser como meta personal, ¿no? A lo mejor uno ya está cansado de cruzar Estados Unidos y no puede ni siquiera pedir una hamburguesa como te gusta. Y luego, fíjate, y los videos ahora que todo se viraliza, nos han enseñado que a veces al amigo que no sabe inglés lo agarran como para darle carrilla y pídete esto de esta manera y ahí va el otro y se alburea solo y los otros ja. Entonces el alumno dice, nada, ya estuvo que ni siquiera pueda pedir una hamburguesa, que no pueda pedir otra talla diferente en ropa, o es más, simplemente pedir direcciones, porque no le entendemos. Podemos señalar y enseñar y todo, y el gringo que no habla español, pues él te va a decir, oye, I have to turn right on 6th Avenue, que no sé qué, la. Y tú, ¿qué dijo? Y no entendemos algo como una dirección, llegar de punto A a punto B y no lo entendemos. 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
0: Digan, oye, quiero conocer los salones. A lo mejor, digo, empujando tantito, aprovechando de su confianza. Una clase muestra. Que digan, a ver, para ver si es cierto que aquí no es igual... Que apréndete el verbo to be, apréndete estos 800,000 conjugaciones de verbos para que corroboren que no es igual. Por eso no estaban aprendiendo inglés. ¿Se podría?
1: Con gusto, Charlie. Nosotros les vamos a ofrecer la clase muestra. Si ustedes ya manejan un nivel de inglés, con gusto les hacemos una valoración. Y como partimos que toda persona aprende de manera diferente, se les va a hacer también totalmente gratis un test de aprendizaje para ver si somos más visuales, más auditivos o más kinestésicos.
0: Me parece perfecto. Oye, y además al terminar el curso salen certificados, ¿no?
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0: 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Nos vamos a un breve corte comercial. Mayreli, ¿algo más que quieras agregar?
1: No, pues básicamente de mi parte sería todo. Los esperamos. 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
0: Perfecto, muchísimas gracias. Nos vamos a un breve corte comercial. 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
2: 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Vamos a un corte comercial. 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

0: 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Vamos a un corte comercial.
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16: 3 de la tarde con 31 minutos. Y si vas a cruzar a los Estados Unidos por la garita de San Isidro, harás 1 hora y media en carriles normales, 1 hora 5 en Ready Lane, 20 minutos por la Sentry y 40 si te vas a pie. Por la garita de Otay harás 1 hora 10 en carriles normales, 1 hora 35 en Ready Lane, 35 minutos por la Sentry y 25 por el cruce peatonal. Que tengas un excelente viaje y en todas partes ponte Exa.
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Set, los parceros de Colombia para el mundo. Shakira y Maluma sonando aquí en XFM 91.7, donde tenemos para ti un convivio exclusivo con La Arrolladora.

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Es que ya tú sabes qué es lo que tienes que hacer, mijo. Hay que estar pendientes para ganar el convivio exclusivo con la arrolladora Banda Limón. Que yo creo que yéndonos con el tema, fíjate. Si continuamos con el tema, imaginemos que estamos en el Titanic mexicano. ¿Cuál orquesta? Tenemos una banda, un mariachi, un norteñito acá con acordeón o algo así. ¿Qué rolita le pedirías? Ya se va a hundir. Ya nos vamos para el fondo de bikini. Bueno, para el fondo del mar. Y tú, no, mijo, hay mira, si vamos a caer, vamos a caer con honor. Tócate. ¿Y qué canción sería? Pero cántame. Cántame. Al 6642-815103. Primero, reporte ciudadano. Charlie, el semáforo de aquí donde está la Torre Aguacaliente en dirección al Rubí no sirve. Está apagado. Para que tengan precauciones y respeten el 1 y 1, dice mi compa Rodrigo. Va que va, muchísimas gracias. Muchísimas gracias. Charlie, así nos ponía tu jefito, Charlie, con los verbos de acatar canciones. Sí, tengo que admitirlo. Para la gente que no sabe, mi papá es maestro de inglés. Y a mí también me enseñó las canciones, las famosas canciones. Las famosas canciones en inglés. Fíjate, ahí tengo otra. Ver televisión en inglés. El oído se te va educando. Ver televisión en inglés. Series, películas. Pon los subtítulos.

0: Ya que te la aprendas, cámbiale los subtítulos de español a inglés. Ya sabes lo que dijo. Ahora míralo, escucha y míralo. Ayuda un montón. Ayuda un montón. A ver, permíteme. Acá. Charlie, no te pases con esa canción. ¿Con cuál? ¡Ay, la del David Bisbal, ¿verdad? Hace rato. Sí. Sí, la neta sí. Dije, ahora eso es nuevo en programación.
1: Charlie, yo cantaría la de Pedro Capó. 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
0: Esa no la había escuchado, loco. ¿De Pedro Capó? Pero ese no toca en conjunto norteño y nada de eso. Digo, está bien. Lo respetamos, hermano, lo respetamos.
2: Charlie, what's up? Hay que hundirnos con honor.
0: Dale.
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0: Te amo, te amo, soy un inservible, te perdí, pero te amo. ¡Oh, hay que caer con honor, hermano! Y Joan Sebastián, muy buena, ¿eh? ¿Quieres otra? Mira, hermano, hay que caer con honor.

dos coronas nomás, ama. Se merece más, pero nomás dos coronas. ¿Cuál otra? Vamos a caer con honor en el Titanic mexicano. ¿Qué rolita le pedirías que tocaran? Ya, para irnos a... Anuel AA y Roa. Vamos a ver. Entonces, vamos con Texas.

0: 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Vamos a un corte comercial.
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2: 4:00 p.m. y si vas a cruzar a los Estados Unidos, estas garitas son presentadas por Pizza Express. 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Por la garita de San Isidro, harás 1.5 horas en carriles normales, 1.05 en Berry Lane, 20 minutos por la Sentry y 40 si te vas a pie. Por la garita Otay harás 1.10 en carriles normales, 1.35 en Berry Lane, 35 minutos por la Sentry y 25 por el cruce peatonal. 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

0: Bienvenidos a la hora de música sin parar. Acabamos de escuchar a Los Ángeles Azules. Y tini, tini, tini. Más adelante viene la Taylor Swift. Viene Mike Towers. La Rosalía. Viene Donna y Belinda. Bruno Mars, Jimena Sariñana. Teddy Swims, Pepe Madero, Tame Impala. La Karol G, viene Mario Girón y muchos, muchos más para que se queden en sintonía. Por acá me mandan reporte ciudadano, Charlie Boy. Hermano, excelente martes y acompañándote hasta las 6 como siempre. Recuerda tomar agua. Bro, Angelito, aquí tengo mi botellita de agua, Lo prometido es deuda. Saludos desde Villa del Real. Ájale. Ponle seguro. No es cierto. Es broma, gente de Villa del Real, es broma. Chale, reporte ciudadano, aquí en la calzada Ermita Norte para llegar al Benítez. Un carro chocó en el carril izquierdo, haciendo algo de tráfico, pero ya llegó el perito. Va, excelente, mi angelito. Muchísimas gracias, hermano. Adivina de quién es esta voz varonil. Ájale.
1: Ay, es que me dijo que lo quería en el cachete, yo lo quería en la boca. ¡Loca!
0: Aja, baraja, no, pues no sé. A ver, Oscar, ¿de quién es esa voz varonil?
2: Ay, Villa, es el Mike. Es el Mike.
0: ¡Ay, el Mike Villa! Sí, cierto. Es que pensé que estaban fingiendo la voz, por eso. Ay, Dios de mi vida, loco. Vámonos con música. Vámonos con música. Alex Syntek de Noche en la Ciudad. Recuerden que la siguiente hora de 5 a 6, la tómbola perrona, papá. Aquí en Nexa.

Acabas de escuchar Carita Feliz de Mike Tower, sonando aquí en XFM 91.7, donde tenemos tus accesos para la presentación de Elefante en Concierto. 30 aniversario tour. 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Vámonos con Donna y Belinda, Dolce Vita.

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2: 4:31. Y si vas a cruzar a los Estados Unidos por la garita de San Isidro, harás 1.5 horas en carriles normales, 1:05 en Berry Lane, 20 minutos por la Sentry y 35 si te vas a pie. Por la garita de Otay, harás 1:40 en carriles normales, 1:50 en Berry Lane, 10 minutos por la Sentry y 15 por el cruce peatonal. Que tengas un excelente viaje, te quedas con José Madero. Arrópame.

con Arrópame, sonando aquí en XFM 91.7, donde llegó el momento de que te ganes un paquete familiar para que disfrutes de la gran premier de Super Canino. 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